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0: Buenas noches. ¿Cómo les va? Muchísimas gracias por haber venido. Es una alegría volver a tocar acá en casa.
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0: van a correr en el gallo. Ahora, ¿cómo se van a dividir? ¿Quién va a ir en la titular y quién va a ir en los invitados?
1: Bueno, yo me reservaba la de invitado para la próxima nota, porque si no era... Pero bueno, ya la tiró a Abel.
0: Dejala, que no la conteste entonces, que la piense y no la conteste. La contesta más tarde.
1: Ahí está. Dice Abel que piense saber cómo van a hacer con el gallo. ¿Quién va a ir primero y quién lo va a suceder? Pero me la contás en la próxima nota.
2: Bueno, te la cuento, ya lo sabemos.
1: Ahí estaba la palabra del Taca Rauliosa, que bueno, está de muy buen humor. Y es cierto, ¿no? Es como que le cambia
0: el
1: semblante cuando está para correr. La otra vez tenía una cara de amargado. Bueno, eso, así son los pilotos, ¿no?
0: Ya está en marcha la primera serie para los Arenos 1400. Terminó hace un ratito nada más la primera final del Espical, con victoria de Matías Generet. Segundo, Elías Gorrero. Tercera ubicación para Leonel Somoza.
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0: Cuarto en la primera final de los Espical quedó el binomio de Pozo Martorelli. Quinto, Federico Iglesias. Sexto, Luca García. Séptimo, el binomio Milesi Milesi. Octavo, el binomio de López Penedo. Y noveno, Carlos Berolati. Décimo, Ezequiel Vitale.
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0: En el puesto 11, en la final, en la primera para explicar, quedó el binomio Ventura Ventura. 12, Brian Moro. 13, Roldán. 14, el binomio de Scarti Paz. 15, Tomás Bejarano. 16, el binomio de González Constanzo. 17, Ariel Girardoni. 18, Martín Miranda. 19, Franco Tángele. 20, el binomio de Las Heras Berton. 21, el binomio de Carvalho Fontela.
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0: Ya, como decíamos, se está desarrollando la primera serie clasificatoria para la categoría Areneros 1400, APA 1400, Molinaro es el líder, segundo Rosón, tercero Palacios.
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0: Luego de estas dos series de Areneros 1400 se vendrán las series de la limitada belgranense. En un ratito les vamos a volver a recordar el ordenamiento de partida. Ahora me voy nuevamente a la zona de boxes, presenta
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0: Vamos, Cachito, en la zona de boxes, dale. Bueno, ya vamos a volver entonces a la zona de boxes con Oscar Gaviño. Les recuerdo que en el día de ayer clasificó la limitada belgranense, la tercera clasificación de la temporada 2026, con este ordenamiento, con esta clasificación.
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0: El piloto de los luchadores agros, Raúl Grasa, se quedó con lo más rápido, minuto 3 segundos, 667 milésimas. Segundo quedó el de Las Flores, Ignacio Griffiths, a tan solo 10 milésimas. Tercero, el DNR Maquinarias Agrícolas, Lautaro Firmani, a 272 milésimas.
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0: Cuarto quedó el de HDR, Servicios Agropecuarios y Acoplado Sánchez, Tiago del Río, a 304 milésimas. Quinto, quedó el de Las Flores, Damián Villanueva, 580 milésimas. Sexto, el de Casi Irigoyen, el de Ranchos, Alejandro Irigoyen, a un segundo, 86 milésimas.
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0: La séptima colocación fue para el ingeniero Tomás Johnston, el hombre de General Belgrano, a un segundo, 187 milésimas. Octavo, quedó la máquina de Ramiro Fernández, a 1.461. Novena ubicación para Emilio Luciano, el hombre de Lesavi y el piloto de cantera Don Ramón y Luciano Vial.
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0: Décimo quedó el piloto de Urruti Competición, el de Hierros y Metalúrgica Porfirio, Juan Urruti. Puesto 11 para el de Aceite Bonolio y Agropecuaria Geoy, Fernando Villani. En el puesto 12 quedó la piloto de Berizzo. Estamos hablando de Paola López. En la clasificación del día de ayer, el Taca Raúl Grasa, el de los luchadores agro, se quedó con lo mejor, minuto 3 segundos, 667 milésimas. Recordamos que tienen que penalizar Tiago del Río, que había sido cuarto, quedó noveno en la clasificación. Alejandro Irigoyen, que había sido sexto, se retrotrajo al octavo lugar en la clasificación. Y Tommy Johnston, que había sido séptimo, quedó en el séptimo lugar. Este recargo es porque a partir de esta temporada, el podio de la fecha anterior, primero, segundo y tercero, recargan en la clasificación siguiente. El primero recarga y cae al noveno lugar, el segundo al octavo y el tercero.

0: El séptimo.
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0: Sí, Cacho, te escucho en el móvil, Cachito, dale.
2: Bueno, recién nombrabas a Paola López y yo estaba a punto de hablar con ella cuando vos me diste, pero bueno, la batería me jugó una mala pasada y mala mía por no tener una encima, así que estoy, como dijo alguna vez alguien, a 100 pasos de Paola López para, bueno, para preguntarle cómo ha sido hasta acá esta visita a la limitada belgranense. Ahora sí. Está Mandrake Vera conversando con ellos. Paola, ¿cómo estás?
3: Buenos días. Hola, Cachi, buen día para vos, para toda la audiencia.
2: Bueno, decía, me tuve que hacer una caminadita por no tener una batería encima. ¿Viste? Tantos años y no aprendemos. Bueno, ahí nos contabas en la semana que hubo varios cambios, hablábamos con tu tío, decía que bueno, que tenés que ir acostumbrándote a esos cambios. ¿Cómo fue?
3: Bien, bien, buenísimo. La verdad que siento mucho mejor el auto. Todo lo que laburaron se reflejó y ahora adaptándome al nuevo auto y yendo para adelante.
2: Sí, eso es como el auto de calle, cuando te prestan uno, ¿no? Hasta que le agarras la mano, ¿no?
3: Es empezar de vuelta cada vez, pero ahora mucho más cómodo, la verdad, mucho mejor.
2: Y ayer, en un momento, o sea, al final del día, nos vimos que habías bajado 2 segundos de tu tiempo, que es mucha plata 2 segundos, ¿eh?
3: Sí, la verdad que en la clasificación se notó el progreso de todo el día, que fuimos vuelta a vuelta bajando. Sí, me faltan vueltas, pero progresamos, y esa era la idea, sentir el cambio.
2: Hablábamos con vos en la tira semanal, y también lo hablábamos hace un rato con Agustín Sarrazúa, que faltan pruebas, ¿no? Es decir, porque la categoría no la tiene, porque, qué sé yo, aparte vos decías por la distancia, hay que usar la carrera como prueba, ¿no?
3: Sí, no queda otra, es una lástima porque era una inversión enorme venir una fecha, pero también es una inversión hacer una prueba en la semana, así que es como que, bueno, como se puede.
2: Bueno, están los cambios ahí, hay que tratar de correr la serie de la mejor manera, para tratar de seguirse adaptando, ¿no? La idea es, como siempre, seguir terminando para seguir aprendiendo.
3: Exacto, seguir sumando y seguir aprendiendo. Cada carrera es un nuevo aprendizaje, así que sí, vamos a ir para adelante.
2: Vos sabés que yo no he hablado con él desde que está acá, pero veía que estaba hablando con vos. ¿Qué dice Juan Carlos, él, de tantos años de automovilismo? ¿Te da algún tips, algo, o simplemente se limita a disfrutar?
3: No, sí, todos los tips, mentira, todos. Sí, la verdad que sí, estamos todos laburando mucho en el auto, tanto yo aprendiendo como ellos, que quieren que cada vez ande mejor, obviamente. Así que están todos muy comprometidos y la verdad que se refleja.
2: Aparte de, bueno, tantos años él detrás del volante, ¿no? No solamente como preparador. Estaba, mirá que estaba en lugares, ¿no? El día que él ganó el primer ganador del TC Pista Moura fue él, y yo estaba ese día. Así que imagínate si tiene él cosas para contarte y para decirte, ¿no?
3: Exacto, es un libro abierto. Todo lo que te dice es por experiencia, así que está buenísimo tenerlo cerca.
2: Claro, claro, está bueno tenerlo porque, si bien dice, vos tenés que hacer tu propia experiencia, pero bueno, a corta camino.
3: Sí, siempre es más fácil cuando no tiene una ayuda, obviamente, sí.
2: Bueno, se viene la de piloto invitado. ¿Vas a invitar a una dama o se viene Pérez otra vez?
3: No sé, la verdad que no lo pensamos porque probablemente esa fecha yo no esté por laburo, así que no lo tenemos pensado, pero bueno, si llegamos a estar, ahí lo vamos a evaluar sobre la marcha.
2: Gracias, Pau, nos seguimos viendo, ¿eh?
3: Dale, Cachi, déjame agradecer al equipo que laburó un montón, déjale agradecer a mi papá, a mi tío, a mi hermano, que sin ellos esto no sería posible, a mi mamá, a mi cuñada, a todos que me bancan, todo familiar, la verdad que la venimos a pasar bien y eso es lo importante.
2: A seguir disfrutando.
3: Gracias, Cachi.
2: Ahí estaba la palabra de Paola López. Mira, me pego con Mandrake Vera, histórico, en esta categoría y en el automovilismo zonal. Mandrake, ¿cómo estás?
4: Oh, buenos días, ¿cómo te va vos? Muy bien, bien, contento de ver esto que es hermoso, venir acá a Belgrano y ver esta categoría. Y un día medio feo, pero está lindo igual.
2: Vos sos de los iniciadores de la categoría, ¿no? Desde hace 40 y pico de años atrás.
4: Sí, corrí 32 años en esta categoría, así que mirá cómo la quiepa en esta, en 128, en varias categorías corrí, así que el moto, corría el monte también cuando en la época. Bien, vos bien.
2: Bien, nosotros bien, y bueno, y nos gusta que estés siempre por acá, porque bueno, sabemos que te gusta y esto te da vida.
4: Esto es mi vida, y no, esto, mira, la verdad es una emoción que me agarra. Y una emoción de verlo a usted y espero que siga bien. Chao, chao, que siga muy bien.
2: Ahí estaba José Luis Vera Mandrake, bueno, uno, como decíamos, de los históricos de la limitada canadiense, cuando ya empiezan poquito a poco a encolumnarse los autos de la limitada aquí a ver en la tranquera para lo que va a ser la primera serie.
0: Vos sabés que hablabas recién con Paola y le planteabas vos de otra dama, digo, qué lindo sería un binomio totalmente femenino, ¿no? Por una carrera, claro, de pilotos invitados.
2: Claro, yo pensé en eso, ¿no? Qué lindo, dos damas, pero bueno, no sé, debe haber chicas corriendo en carro, debe haber, acá ahora no se me ocurre nadie, ¿no? Pero estaría realmente muy bueno, ¿no?
0: Cachito, sigue frío, ¿no? Mucho frío, ¿no?
2: Está fresco, ahí ya te atiendo, la señora de la foto me quiere hacer una consulta. Sí, sigue muy frío, ahí arrancaron los areneros, ahí doblaron todos, sí, bueno, se puso en marcha entonces esta serie de los areneros, ya falta poquito y sí, el sol que amargó, aunque no lo veamos, el sol siempre está, pero
0: no, hoy no.
2: No se hace sentir, debe estar, pero escondido.
0: Bueno, termina la primera serie de los areneros, victoria de Molinaro Girotti, segundo Nicolás Rosón, tercero Agustín Palacios, cuarto Francisco Bianchini, quinto el binomio de Farfala Juárez, sexto Sánchez, séptimo Federico Rossi, octava colocación para Leonardo Varela, noveno Lucas Escalora, décimo Rubén Vallejos y puesto 11 para Silvio Tonti.
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0: Cuando ya está en marcha la segunda serie para Areneros 1400, se acaba de largar, entonces vamos a esperar a que pasen por recta principal para ver el clasificador de esta segunda batería de los Areneros 1400 de APA. 1400 manda Toledo, segundo Bianchini, tercero Petrone, cuarto Poledo, quinto Natale. Ahí está entonces los primeros cinco.
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0: Y después de esta serie de los areneros se vendrán las series de la limitada berlense. Me imagino que es todo preparativo en la zona de boxes. Lo tengo el móvil, puedo ir con el móvil, Diego. A ver, vamos a intentarlo. Cachito, te escucho desde la zona de boxes. Lo presenta, Diego.
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0: Ya vamos a estar con el móvil entonces, porque ya deben estar los autos de la primera serie de la limitada berlinense prestos a salir a pista. Mandá vos, digo, ¿crees que metamos una pausa cortita antes de las series?
1: Sí, señor.
0: Sí, dale, vamos a una pausa y ya venimos.
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0: Bien, y seguimos en vivo y en directo desde el Autódromo de General Belgrano, cuando ahora sí ya salen a pista los integrantes de la primera serie de la limitada belgranense, Cacho.
2: Sí, señor, ahí están ya llegando aquí a la horquilla. El taca Raúl Grasa, que lo hace lentamente, se le acerca a Lautaro. Para mí el taca va a ensayar una largada, ¿no? Lo hace despacito por el medio de la pista. Lautaro viene, ahí está, sí, ensayó una largada del taca. Se movió mucho el auto, se ve que está como húmedo el piso aquí en la horquilla.
0: Sí, señor.
2: A tenerlo en cuenta, ¿eh? Bueno, ahí sigue pasando las máquinas que van a ordenarse ya para la primera serie, Abel.
0: Ordenamiento de partido de esta primera serie con el taca Grassi, Lautaro Firmani desde la primera fila, Ramiro Fernández y Tomás Johnston desde la segunda, Thiago del Río y Fernando Villani desde la tercera.
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0: Y está viendo humedad la pista, está pesadita la pista, no la han regado ni ayer ni hoy, así que bueno, ayer la regaron cuando terminaba la actividad, pero digo, está hermosa la pista de Gabriela Pela de General Belgrano. Ya comienzan a ubicarse todas las máquinas, ahí se va a ubicar el de Bonolio y Agropecuaria Gegoy. Estoy hablando de Fernando Villani. El cartel de 5 en alto, se vienen las 6 vueltas para la limitada belgranense. El semáforo de acá va a ser la primera serie, se cae el cartel de 5, ya comienzan a retirarse los asistentes de la recta principal. Vamos a esperar. Todavía no hay ninguna demarcación. Ahora sí, cartel de 5, semáforo rojo, verde, y se pone en marcha la primera serie para la limitada belenense. Movió bien Firmani, pero ahí está, dobló adelante el taca en la primera curva. Manda el de los luchadores agros, manda el taca en los primeros metros.
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0: Y manda el taca Raúl Grasa, segundo Firmani, tercera ubicación para Giotto Fumen en la largada del Río, que ya está cuarto, también largó bien Villani, que está quinto, lo dejan sexto a Fernández.
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0: Y el taca que no le puede hacer diferencia a Firmani, Giotto que no lo puede contener del Río, Cacho.
2: Sí, señor, y me imagino las cabezas de Tiaguito del Río diciendo vamos, vamos, que se nos va mal. Y ahí está, llegando al frenaje el taca Raúl Grasa, tomando todos los recaudos por el medio de la calzada. Le acorta Lautaro, los tenés ahí.
0: Y ahí pisa la recta principal, se abre el cronómetro para esta primera serie. El taca Grasa que no le puede hacer diferencia a Firmani. Y va del río sobre Giotto, a ver, por adentro el decoplado Sánchez, le cierra la puerta, lo deja con la ñata contra el vidrio, toma Giotto, Thiago del Río.
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0: Y Firmani, que no le quiere perder pisada. Grasa y grasa que no puede hacer la distancia. Firmani ahora en el ingreso de La Panza y detrás de ellos la lucha metro a metro entre Johnston y Thiago del Río. Y de a poquito se les viene también Fernando Villani.
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0: Le sale a los caños del río ahora la máquina de Tommy Johnston. Ahí está peleando metro a metro el ganador de la última final, Thiago del Río con Tommy Johnston. Y ahora el taca hace unos metros, Cacho.
2: Cuando vaya a saber por qué, porque no lo vi, está retrasado Ramiro Fernández cerrando el lote en la punta. En la punta el taca raudoso ya hace la horquilla, no le pierde pisada Firmani Abel.
0: La recta principal, dos vueltas de carrera, manda el taca segundo Firmani, tercero Johnston, pero del Río que va, lo busca por afuera, ahora quiere ir por adentro Thiago, a ver en el frenaje de la 1, se zambulla del Río, cambia la tercera ubicación, pero le quiere devolver la gentileza a Johnston, le cierra la puerta Thiago ahora, ahí está el de acoplado Sánchez, el de HDR que es el nuevo tercero.
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0: Y ahora habrá que ver si del Río tiene el resto para desembarazarse de Johnston e ir a buscarlo a Firmani y a Grasa que ya están saliendo de La Panza.
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0: Y se viene el de Bonolio, Cacho, se viene el de Gigoy, se viene Villani del quinto lugar.
2: Señor, y Thiaguito no perdió demasiado tiempo, pero mirá, no se le puede ir a Johnston, tampoco puede acortar. Quien tampoco ahora puede acortar es Lautaro. El taca comienza a poner distancia, comienza a poner tranquilidad. Sale cruzadito a la recta de...
0: La recta principal, tres vueltas de carrera, se consume la primera mitad de esta primera serie de la limitada Becanense, manda el Tacagrasa, segundo Firmani, tercero del Río, que ahora le hace unos metros a Johnston, que es el cuarto, quinto Villani, sexto Fernández.
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0: Y el Taca ya está ingresando en la curva número 2, ahora sale de la misma rumbo al Sinoso, rumbo al interno, rumbo a La Panza.
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0: Y ahora Thiago del Río, que le hace unos metros tranquilizadores, cuando se pasó de largo Firmani.
2: Totalmente,
0: se pasó de largo Firmani en el frenaje del ingreso a La Panza. Atención, mirá vos, terminó prácticamente en la zona de boxes Lautaro Firmani, como si se hubiese quedado sin frenos, Cacho, siguió derecho.
2: Me imaginé eso,
0: ¿no? Cual.
2: Por suerte cruzó toda la pista, la contramano, o sea, cruzó toda la pista y no hubo inconveniente. Mirá cuando hace un trompo Ramiro y está llegando al momento del frenaje, ahora cómodo, líder de la carrera que es el Taca Raudoso, que de todas maneras sigue clasificando para ser el más rápido.
0: Cuatro vueltas para el Taca Grasa, cuatro vueltas para el nuevo segundo que es Thiago del Río, para el nuevo tercero que es Tomás Johnston, para el nuevo cuarto que es Fernando Villani.
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0: Y ya el Taca que está llegando al frenaje de la curva número 2 comienza a rebajar, a frenar y a zambullirse en la misma. Sale negociando la curva número 2, comienza a acelerar para ir rumbo a La Panza.
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0: Y del Río que no puede achicarle al Taca Grasa por el momento cuando pasa Ramiro Fernández por la recta principal comiendo una nueva vuelta.
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0: Ya sale de La Panza el Taca, hace lo propio Thiago, que parecería que ahora le achicó algunos metros, pero no lo suficiente como para ir a buscarlo. Lo propio Tomás Johnston, que no viaja en soledad. Viaja en soledad también Fernando Villani.
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0: Ya está en el tendido veloz el Taca, Cacho.
2: Estoy mirando desde aquí que ahí mueven el auto de Lautaro. Hubo gente alrededor, no pasó nada, salvo ese problema mecánico que nos asustó. El que asusta es el Taca Raudoso, que está para cumplir una nueva vuelta. Cartel de última.
0: Pisa la recta principal y el cartel de última vuelta para el de Luchadores Agro, para el Taca Grasa, última vuelta para el de HDR y acoplado Sánchez, para Thiago del Río, última vuelta para el ingeniero Tomás Johnston, última vuelta para el de Aceite Bonolio, Agropecuarios Gegó y Fernando Villani.
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0: Ya está el Taca ahora encarando para negociar La Panza, totalmente de costado, entre el Taca que ahora corre contra el reloj.
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0: Ya sale de La Panza, comienza a gatillar. lugar, el Taca, segunda, tercera velocidad, a pleno para encarar el curvón.
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0: Ya se va rumbo al curvón, el Taca, grasa, ya lo tenés, Cacho, despedilo.
2: Sí, señor, y volando bajito viene el Taca, Raúl Grasa, para cumplir con el objetivo, con ganar una serie más, tratando de hacerla más rápida en este piso húmedo. El Gabriel apenas lo tenés a ver.
0: Y pisa la recta, va a ganar el Taca, Raúl Grasa. Victoria del Taca, victoria de Raúl Grasa en esta primera serie. Segundo, el de HDR, Thiago del Río. Tercero, Tomás Johnston. Cuarto, Fernando Villani. Quinta ubicación para Ramiro Fernández. El Taca Grasa con un tiempo de 6 minutos 27 segundos 666 milésimas. Se queda con la primera batería.
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0: Ya están en la zona de la panza saliendo los integrantes de esta primera batería, entonces...
2: ¿Sabes qué?
0: Sí.
2: Disculpa, Abel. No sé si se me ocurrió ahora, pero me parece que 627 no es rápida, ¿no? Pero bueno, hay que ver qué pasa.
0: Hay que ver qué pasa en la otra,
2: sí. ¿Qué pasa con la segunda? ¿Sabes por qué? Y lo dije en el final, ¿viste? En ese húmedo piso, porque... Para mí, el piso, viste, como vos dijiste, no lo regaron nunca y se ve que la niebla hizo lo suyo.
0: Claro.
2: Para mí el piso estaba medio pegajoso.
0: Está pesado.
2: Claro,
0: está pesado.
2: Un ratito antes de la... O sea, cuando ensayó el Taca, ensayó también Tiaguito y patinó mucho el auto, viste,
0: claro.
2: Ahí en la zona de la horquilla. Bueno, vamos a ver, pero no me parece que haya sido totalmente rápida, pero bueno, hay que medirla con la otra, por supuesto.
0: Dale, Diego.
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0: Mandás vos, Cachito, desde ahí, ¿eh?
2: Ahí están llegando los protagonistas. Cachito se subió a la balanza. Está esperando, está ahí en su auto. Seguramente ya están saliendo los integrantes de la otra. A ver, te pregunto al ganador, además de felicitarlo, Taca, bueno, felicitaciones. Yo le decía a Abel que para mí está medio húmedo el piso, ¿no?
10: Está un poquito húmedo, pero no, la pista está bien, Cachi. Va a aguantar y está bien.
2: Bueno, ¿pudiste hacerla todo lo rápido que querías?
10: Sí, tuve dos equivocaciones, pero no creo que signifiquen demasiado. Vamos a esperar la otra serie.
2: Bueno, ahí estaba la palabra del ganador entonces, que bueno, confirma lo que pensábamos, y si está húmeda, pero bueno, según dice él, no va en desmedro de lo que fue el desarrollo de la serie, ¿no? Tengo como para una más,
0: ¿sí? Sí, dale.
2: Bueno, ahí está Thiago, está empezando la parte posterior, dejamos que anoten, listo, lo empujamos a... Sí. A Tiaguito, vamos Juan, dale, vamos Juan, dale, va. Solta el freno, Tiago. Qué pesado. Solta el freno, Tiaguito, que está pesado. Ahí está, un poquito más adelante.
0: Ahí me acaba de confirmar, lo tengo acá a la izquierda, Lautaro Firmani. Ajá. Se le salió el volante.
2: ¡No!
0: Se le salió el volante.
2: Dios mío. Sí. Tiaguito, bueno, buen trabajo. Te dio un poquito de tarea superarlo a Tommy, pero después, bueno, fuiste para adelante.
11: Sí, bueno, creo que tuvimos un buen auto, le cayó bien la pista húmeda, con un buen ritmo, a medida que iban pasando las vueltas iba agarrando mejor, así que nada, muy contento. Hicimos una buena largada para pasar a Ramiro y bueno, después se dio la maniobra con el Tommy, así que muy contento y creo que tenemos un buen auto para la final.
2: Te ubicaste bien porque el segundo puesto es muy bueno de acuerdo a lo que te imaginabas, ¿no?
11: Sí, bueno, es muy bueno, como te decía, íbamos a salir a esperar la carrera y... Y bueno, a llegar, el auto... Así que nada, esperemos que sea la serie más rápida y poder largarlo más adelante posible. Gracias.
2: Ahí estaba la palabra de Thiago del Río. Sí, qué bárbaro lo que me decís del volante, ¿eh?
0: Sí, me acaba de confirmar Lautaro. No quiero ponerlo al aire porque, bueno, está extremadamente amargado cuando...
2: Quedó mal calzado seguramente. Esos volantes extraíbles.
0: Claro, seguramente.
2: Y,
0: sí.
2: Y bueno, lo tiró sin querer y se salió.
0: Sí, sí.
2: Fue con suerte, ¿verdad? ¿Eh?
0: Sí, sí, sí, tal cual. Sí, sí, porque quedó derecha la dirección. Si claro. No se iba contra las gomas.
2: Sí, aparte fue solo el auto porque el piso ahí debe haber tenido algún pozo, alguna rugosidad. Lo manejó alguien de arriba para lo sí, que estamos creyentes, ¿no?
0: Sí, sí, sí, pero aparte fue en ese sector que tenía una buena vía de escape.
2: Claro, y que cruza la pista cuando no viene nadie,
0: claro.
2: Y que seguramente lo fue frenando. Y en ese caso debe ser complicado, porque vos, si lo frenás mucho por ahí, lo trabás.
0: Lo trabás.
2: A mí nunca se me salió el volante, claro. Pero debe ser complicado, ¿eh?
0: Tal cual. Se viene la segunda batería, ya están las máquinas con este ordenamiento de partida.
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0: Primera fila para el Kiki Grifes y Pilo Villanueva desde la segunda, Emilio Luciano y Alejandro Yrigoyen desde la tercera, Juan Urruti y Paola López, que ahí está llegando a la grilla.
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0: 6 minutos 27 segundos, 666 milésimas el tiempo que empleó el Taca Grasa para ganar la primera batería. Habrá que ver qué pasa con esta segunda.
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0: Cartel de 5 en alto. Se retiran los asistentes verdes y se puso en marcha la segunda serie para la limitada belgranense. Y doble el Kiki Grifes que manda en los primeros metros. Mirá qué buena largada la de Emilio Luciano para ser el nuevo tercero. Se mete segundo ahora la máquina del Piru Villanueva. Queda tercero Luciano, cuarto Yrigoyen, quinto Ruti, sexto López.
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0: Cuando ya están en la zona del interno, en la zona de la panza, comienza a negociar a salir de la misma Grifes. Cuando Yrigoyen va por adentro, lo supera. ¡Ay, se va Ancho! ¡Se fue Ancho Yrigoyen! ¡Trompo, trompo, trompo! ¡Trompo de Yrigoyen está volviendo en la anteúltima colocación del rancho!
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0: Y ahí está siendo superado por Pablo López también. Vamos a ver si recompone Yrigoyen. ¡La tenés a la punta, Cacho!
2: Señor, y se sacó en la largada el primer problema de encima Ignacio Grifes, sacándoselo al tío, pero lo tienen los espejos. Está Ignacio Grifes adelante, el Kiki segundo, se va el número 2.
0: La recta principal se abre, el cronómetro para esta segunda serie que manda Grifes segundo, Villanueva sentado, a los caños el Piru de la máquina del Kiki. Ahí estiró el frenaje en la 1, vamos a ver, lo quiere buscar por afuera, van rumbo al frenaje de la curva número 2, quiere ir por afuera el Piru, se aferra a la cuerda Kiki Grifes.
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0: Ya están saliendo de la zona de la 2, ahora se vienen para el interno para encarar la parte del sinuoso, manda Grifes, pero Soldado lo tiene el Piru Villanueva y está Sobrino y Tío peleando los de las Flores por este primer lugar de esta segunda serie.
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0: Y le cambió el radio de giro a la salida de la panza, ahora el Piru salió mejor pisado, vamos a ver ahora cuando encare la zona del tendido el oso, el Piru que va, Cacho, lo tenés.
2: Señor, y tenía razón, ahí casi se lo lleva por delante en el sector de la panza. Se lo mostró por un lado, por otro, se va a tirar ahora, se va a tirar, estira el frenaje, puede, no, lo usa como referencia, pero tenía razón, el Piru no le va a perdonar nada, va con todo en la punta.
0: Dos vueltas de carreras para Grifes, para el Piru Villanueva, que salió mejor armado a la recta, a ver señor, a ver, va por afuera el Piru, a ver si le puede alcanzar ahora, ahí va por afuera el Piru en el frenaje de la 1, no le alcanza, le quiere cambiar el radio, se aferra a la cuerda, el Kiki sabe que donde deje el hueco, el resquicio, va a ir el Piru por la punta de la carrera.
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0: Y se les viene el de Lesabi, se les viene Emilio y Luciano de la tercera colocación, y a Luciano se le viene Urruti y a Urruti se le viene Yrigoyen.
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0: Nuevamente en el frenaje para la salida de la panza, duelo un poquito más abierto, Grifes, se mueve la cola del auto del Piru, pierde un poquito de terreno ahora.
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0: Ya están en la zona del frenaje de la horquilla, Cacho, lo tenés, ahora le hace unos metros el Kiki.
2: Sí, señor, le hizo unos metros como para tener tranquilidad en el momento del frenaje, lo hace por el medio de la pista, se sube a las gomas el Piru.
0: Ya está en la recta principal, tres vueltas de carrera, mitad de competencia para el líder, para Ignacio Grifes, para el Piru, Damián Villanueva, lo propio también para el Emilio Luciano, para Juan Urruti, para Alejandro Yrigoyen y para Pablo López.
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0: Y si se mantienen estos tiempos, atención porque puede llegar a ser por muy poquito más rápida la del Taca, pero por muy poquito, prácticamente empatando los tiempos. Ahora el Kiki se desembaraza del asedio del Piru Villanueva. Atención, porque ahora sí va a empezar a correr contra el cronómetro, Griffith.
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0: Y Alejandro Irigoyen, que ya lo tiene a tiro. Juan Urruti ya comienza a meterse bajo los caños de la máquina del belgranense, el hombre de la ciudad de Ranchos. Ya tenés a la punta, Cacho.
2: No desentona Emilio Luciano, que estuvo probando el fin de semana anterior. Se había quedado muy conforme y no le pierde pisada a los líderes, tampoco le pierde pisada a Villanueva, a su sobrino, pero ahí va el Kiki para consolidarse la punta.
0: La recta principal, cuatro vueltas de carrera para Griffith, que manda para Villanueva, que es el segundo, para Luciano, que es el tercero, para el cuarto, que es Urruti, y Urruti se le viene encima a Alejandro Irigoyen.
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0: La punta de la carrera, que sale ya de la curva número 2, va rumbo al frenaje, a la entrada al sinuoso, a la parte de la panza, me imagino. El chino, el Galap en Tandil, se debe estar comiendo los codos, porque dos de sus usuarios de motores están en la punta de la carrera, Griffes y Villanueva. Se pasó el Piru en el frenaje de la panza. A ver, puede volver, pero pierde mucho tiempo. Se le va a ir encima Luciano.
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0: Ya lo tenés al Kiki, Cacho. Cuando pasen por la recta van a entrar en la última vuelta.
2: Alejandro no puede con Juan. Estoy hablando de Irigoyen y de Urruti. Ahí está el líder haciendo con comodidad. Ahora la horquillita sale a la recta para entrar en la última.
0: La recta principal y el cartel de última vuelta. Última vuelta para el Kiki Griffes, última vuelta para el Piru Villanueva, última vuelta para Emilio Luciano, último giro para Juan Urruti, para Alejandro Irigoyen y para Pablo López.
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0: Y allá lo veo salir de la 2, va a encarar el frenaje de la panza, y está, entra todo de costado el Kiki, sabiendo que tiene que tratar de hacer esta última vuelta rápida para intentar pelear por la mejor ubicación de partida en la final.
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0: Y se va el Kiki rumbo al frenaje, que lo va a depositar en el curvón, en el tendido veloz que tiene la pera. Lo tenés, Cachito, despedilo.
2: Señor, y ahí ya se viene con absoluta comodidad. 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
0: Frena. No está Irigoyen, ¿eh? No está Irigoyen.
2: No. Frena por el medio, no está la
0: banda. Allá, sí. Y pisa la recta principal. El Kiki va a ganar, Ignacio. Griffes ganó. Ganó. Victoria del Kiki. Victoria de Ignacio Griffes, que se quedó con la victoria. La segunda ubicación para el Piru Villanueva. Tercero, Ricardo Tantucci. Cuarta colocación para Alejandro Irigoyen, que finalmente pudo dar cuenta de Urruti. Claro, lo vimos a Urruti, no veíamos el auto de Irigoyen, pero ya había dado cuenta y le había sacado un buen trecho Irigoyen a Urruti. Quinto Urruti, sexto López. El Kiki Griffes se quedó con esta serie, mirá vos, con un tiempo de 6 minutos, 28 segundos, 844 milésimas. Por lo tanto, la primera serie, la ganada por el Taca Grasa, de la más rápida, con 6:27.666, 6:28.844 la del Kiki. El Taca larga del mejor lugar en la final.
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0: Y allá los veo a los florenses en la zona del opuesto. Ahí viene Griffes, ahí viene Villanueva, viene también de gran serie Emilio Luciano. Y Irigoyen, que pudo recuperarse y llegar en la cuarta colocación. Viene Urruti también, que fue quinto. Y Pablo López, que quedó con la sexta colocación. Se va rumbo a tu sector, Cachito.
2: ¿Habrá tenido que ver la lucha entre los dos florenses? Este segundo infracción que le hizo el Taca para quedarse con la serie más rápida.
0: Un segundo dos décimas, sí señor, un segundo dos décimas. Pero viste que yo te dije, hasta la mitad de carrera venían prácticamente para empatar el tiempo, ¿eh?
2: Bueno, entonces no.
0: Lo raro es que de mitad de carrera, claro, en adelante es cuando el Kiki
2: estaba solo.
0: Le hace distancia al Piru, tal cual.
2: Cuando ya lo soltó el Piru, podría haber mejorado ahí, ¿no? Y se ve que, bueno, ya era cosa juzgada, ¿no? Porque, bueno, ya sí se empiezan a calentar los frenos, ya hay otros factores que juegan. Yo creo que
12: el tema está en las primeras 3-4 vueltas, ¿no?
0: Ahí está la diferencia, me parece. Sí, sí, ahí está la diferencia. Bueno, ahora nos lo vas a ver seguramente explicar mejor que aquí. Dale, Diego.
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0: Mandá vos, Cacho, ¿eh?
12: Y bueno, y ya liberaron el parque, así que me voy a tener que quedar solamente con los líderes, porque el resto ya se está yendo. Están ahí alrededor del auto de Alejandro Irigoyen, conversando con él. ¿Está todo bien? Bueno, ahí ya sacan al auto de Ignacio Griffi, así que ahí vamos a hablar con él, le vamos a preguntar cómo lo vivió él desde arriba, ¿sí? Ahí está, pasó por delante del auto. Vamos a dejar que Kiki se está sacando los cinturones. Se está sacando el casco. También está complicado. Claro, porque está el techo. Ábranle el techo al hombre. Bueno.
0: Ojo con los dedos, Cacho.
12: Permiso. Déjame conversar a mí. Ustedes tienen toda la tarde. Ahí estamos. Uno de los... La gente de su equipo conversaba, seguramente estabas preguntando por el tiempo, Kiki, ¿no?
13: No, justo me vinieron a decir, sí. No sé si fue mal, un poco más lenta.
12: Bueno, nosotros, ¿sabés qué? De movida yo me hago cargo, le echaba la culpa al Piru, digo, te jodió tanto que te hizo perder tiempo. Pero no, porque en realidad hasta ahí, según Abel que lo iba llevando, venía muy parejito con el tiempo del taca, y cuando te quedaste solo es como que no pudiste defenderlo.
13: Sí, no, sin duda, la primera vuelta venía un poquito complicado, tal que levantó un poquito de temperatura la goma, y bueno, después a partir de la segunda, tercera vuelta empezó a mejorar, ya iba mucho más cómodo, así que nada, una linda serie, por suerte la pudimos ganar, contento también por Piru que llegó segundo, así que nada, vamos a esperar a ver ahora cómo estamos para la final.
12: Pero aparte, ahora, en la semana lo tienen que conversar eso, te tiró con todo, me dijo a mí, no, yo voy por lo menos, te tiró con todo, hasta casi te chocan una ahí.
13: Sí, no, lo que pasa es que nosotros ya sabemos que acá adentro no...
12: Claro, nada.
13: Siempre nos vamos a querer ganar uno al otro, eso obviamente. Pero nada, contento, la verdad que poder haber... Me encanta compartir las maniobras, esas cosas así con él. De hecho, lo hemos hecho toda la vida en los karting, así que nada, muy contento. Y bueno, muy contento también por él que llegó segundo, ¿no? Y por lo menos que vi que iba muy bien la cafetera también.
12: ¿Es para mejorar algo o no?
13: Sí, seguramente vamos a hacer unos toques para la final.
12: Ahí estaba la palabra del ganador de la segunda serie, Ignacio Griffe. El Piru habla con Agustín. Ahí le decía que no son parientes, ¿cierto? Le tiraste con todo hasta casi y lo chocaste en una, me parece.
13: Sí, la verdad que sí. Veníamos los dos muy colgados. Yo realmente tenía para correrlo, pero nada, después lo solté un cachito porque iba a ser muy lerdo la serie.
12: Claro.
13: Y nada, no quería perjudicar lo que era ni perjudicar a nosotros. Así que nada, pues sí, tenía para correrlo, creo que el auto anoche mejoraron, así que tenemos gran auto para la final.
12: Sí, nosotros decíamos con Abel, yo por ahí le comentaba, digo, lo habrá perjudicado la lucha, y Abel iba llevando o iba mirando el tiempo, y hasta que vos lo soltás, venía muy cerquita con el tiempo de taca. Y es como que después, bueno, no pudo remontarla solo, ¿no? Ya, como yo digo, ya ahí se calientan los frenos, ya hay un montón de factores, ¿no?
13: Nada, sí, peleando, lo que pasa es que peleando también, me cuidaba la cuerda en muchos lugares, en un tiro creo que Kiki erró en cambio acá en entrar a la recta, que casi lo choco, pero nada, cuidando la cuerda para que no te pasen, se hace muy lerdo. Pero nada, creo que Kiki tiene un gran auto para correr hoy, creo que tiene para correr la taca. Nosotros estamos ahí un cachitín más abajo, pero estamos para estar entre los tres seguramente.
12: Va a estar lindo.
13: Va a estar lindo, ya, te va a estar como a mí me gusta, así que nada, vamos a ir a la final con todo.
12: Ahí a disfrutarlo, ¿eh?
13: Bueno, muchísimas gracias, amigo, gracias por todo, y bueno, saludos a toda la gente de La Flor, a todos los oficiantes, a toda la gente de Nueva Mano.
12: Están escuchando a pleno de La Flor.
13: Sí, siempre nos siguen, gracias a todos.
12: Ahí estaba la palabra del de Las Flores, el Kiki Ignacio Griffi, ¿saben?
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3: Bien, y seguimos en vivo y en directo desde el autódromo Gabriela Pena de la ciudad de General Belgrano para las alternativas de esta tercera fecha de la limitada belgranense, que ya cumplió con sus dos series clasificatorias con estos resultados. 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
3: La primera batería fue ganada, fue victoria para el TACA Raúl Grasa, con un tiempo de 6 minutos 27 segundos 666 milésimas.
4: 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Julio Baillo.
3: Detrás del piloto de Luchadores Agros, en la segunda colocación quedó el de HDR Servicios Agropecuarios, el piloto de acoplado Sánchez, Tiago del Río.
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3: Tercera colocación en la primera serie quedó en manos del ingeniero Tomás Johnston.
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3: Cuarta colocación en la primera batería de la limitada veranense quedó en manos del piloto de aceite Bonolio y agropecuaria Gegoil, Fernando Villani.
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3: En la quinta colocación quedó el de La Plata, Ramiro Fernández. No entró dentro del 75% de la vuelta el DNR Maquinarias Agrícolas, Lautaro Firmani.
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3: Lo que fue la segunda batería, vamos a ir con lo que pasó en la segunda serie de la limitada belgranense. 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
3: Fue victoria para el hombre de las flores, para el Kiki Ignacio Grifes, que utilizó un tiempo de 6 minutos.

0: 2, 28 segundos, 844 milésimas para ganar esta segunda serie.
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0: La segunda ubicación de esta segunda serie de la limitada bailanense quedó en manos del Piru Damián Villanueva.
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0: Tercera ubicación en la que fue la segunda serie quedó en manos del piloto de Luciano Vial, el de Cantera Don Ramón y de Savi, productora de huevos. Estoy hablando de Emilio Luciano.
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0: La cuarta colocación quedó en manos del hombre de rancho, el de Casi Irigoyen, Alejandro Irigoyen.
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0: La quinta colocación quedó en manos del piloto del Urruti Competición, el de Hierros y Metalúrgica Porfirio, Juan Urruti.
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0: La sexta ubicación en la segunda serie quedó en manos de la piloto de Berisso, Paola López.
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0: Y de esta manera entonces, el TACA Raúl Grasa se quedó con la serie más rápida y largará desde la mejor ubicación de partida a la final, que estará cerrando este espectáculo de automovilismo deportivo solar en General Belgrano.
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0: Ahora sí, seguimos escuchando a los protagonistas de la serie de la limitada belgranense de Boxe. 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
2: Sí señor, estamos desde el sector de Boxes, estuvimos hablando de él. Estuvimos hablando bien de él, así que, pero acá está, ya que el hecho que haya vuelto a las carreras, porque ni siquiera venía, es bueno. Ayrton Grasa, ¿cómo estás? Buenas tardes.
3: Buenas tardes, todo bien, por suerte todo lindo.
2: ¿Te volvieron las ganas o no se te habían ido las ganas nunca?
3: No, las ganas no se habían ido, lo que pasa es que habíamos roto el motor ahí. Se cortó una biela y no había quedado nada el motor. Y bueno, estábamos juntos con mucho trabajo y no podíamos volver, pero... espero poder estar la próxima.
2: Vos sabés que a mí me gusta mucho lo de las motos y por eso cada vez que nos juntamos hablamos, vos me habías contado, me dijiste, no digas nada. Yo respeté. Después cuando fue pasando el tiempo ya algo solté, pero no di mucha información. Pero bueno, no se dio lo de ir a correr en moto, ¿no?
3: No, no.
2: De volver a la...
3: No se dio por... Yo les había dicho que yo, la gente del equipo que me habían ofertado para correr una moto, una 700 y... Y bueno, cuando me llaman para ir a probar la moto, estaba con el laburo, con la máquina en el campo y era un momento que no le podía aflojar y no pude subirme. Y bueno, así que no le pude cumplir a ellos y consiguieron otro piloto.
2: Bueno, ¿habrá sido che, el último vagón ese para la moto?
3: No, tenemos que volver, con volver a girar un poco, seguro que enseguida vamos a conseguir algo para correr. Ah, bueno. Pero bueno, hay que volver y... hay que dedicarle también bastante más que tiempo que a esto y por eso no lo estábamos haciendo.
2: Bueno, te subiste a un auto que estaba para debutar, diste una mano ahí con la idea de venir a correr, pero bueno, se frustró ahí faltando un poco, ¿no?
3: Sí, probamos un auto que han hecho nuevo y me lo prestaban para correr, así que la idea era correr. La caja no anduvo bien, le íbamos a poner la caja mía, pero a la vez... hay varios detalles que te quieren acomodar al auto para poder estar más firme, así que seguramente la próxima carrera vengamos con ese auto.
2: ¿Ese es el auto que hizo Laborito con...?
3: Con Godio, el flaco Godio, el dueño del auto, y lo hizo con Johnny, sí, con Laborito.
2: Bueno, nosotros decíamos, o yo decía, va, qué importante que Laborito haya aceptado un desafío para esta categoría, no es poca cosa, ¿no?
3: Sí, sí, la verdad que está lindo. Son dos amigos ellos y lo hicieron, la verdad que bastante entre ellos ahí en el taller, viste, cuando terminan de laburar y un proyecto que la pasan bien con eso y está bueno que lo traigan para acá.
2: Bueno, vos tenés afinidad con ellos, ¿sí? Tanto con Godio como con Laborito.
3: Sí, sí, tenemos ahí una relación que entramos obviamente por Agustín, que él tiene mucha confianza con Johnny y bueno, se dio el auto y por suerte me dijeron a ver si quería correrlo y yo tengo, al mío le falta, así que vamos a debutar ese auto.
2: Bueno, con eso, con el que sea, vas a venir la próxima. seguramente vas a venir a la próxima y será con el dueño del auto, el invitado, ¿no?
3: Sí, con el piloto invitado, obviamente que sí, con el auto de Bodio, vamos a tratar de hacerlo subir a él, que va a ser un piloto de titular, así que seguramente se dé así, si llegamos a correr mi auto, él no va a entrar, así que voy a tener que buscar uno chiquito como yo.
2: Claro, es grandote.
3: Es alto, sí.
2: Bueno, vas a tener que adaptarte vos, seguramente, porque lo van a poner para él y después te van a poner almohadones a vos. Pero bueno, vos te adaptás a cualquier cosa. ¿Empezaste a hacer algo con el motor tuyo o no? Todavía no.
3: No, con el motor mío todavía no empezamos a hacer nada. Pero bueno, esto de venir a la carrera, viste, no venir porque te volvés loco de las ganas. Y ahora lo vamos a encarar ahora esta semana, si Dios quiere, ya lo vamos a encarar de firme y algo vamos a hacer.
2: Vos sabés que ahí hablaba con tu abuelo, el papá de Jordán, ¿no? Y me decía, no, Jordán no vuelve más. Como habíamos hablado otra cosa, debe estar escuchando este loco. Y es como vos, no viene porque se come las uñas. ¿Cómo están las cosas con Jordán? ¿Vuelve? ¿Está juntando fierros?
3: Sí, va a volver a correr, obviamente. Lo que pasa es que, bueno, por ahí tuvo muchas roturas. No estaba con el tiempo, tuvo que cambiar la camioneta. Hoy, viste, también lo económico te juega mucho. Pero yo creo que sí, en el año va a volver a correr. ¿Y qué vamos a hacer si no, viste? No puede ir a mirar una carrera porque se vuelve loco.
2: Claro, por eso no está acá.
3: Claro, es lo que le gusta, sí. Sin duda que va a volver este año a correr alguna carrera, sí.
2: Bueno, ¿cómo ves la de hoy? ¿Estuviste viendo la serie o llegaste ahora, no?
3: Sí. La verdad que va a estar linda la final porque están apretados. Sí. Están bastante apretados los tres primeros. Va a estar muy lindo.
2: Yo le decía, ahí era donde Taca hablaba de vos, cuando yo le decía, te achicaron mucho, se te vinieron encima, te respiran en la nuca, y él reconocía, ¿no?, que le han acortado mucho mucho camino, así que eso lo hace más linda todavía, más competitiva, ¿no?
3: Sí, está muy competitiva, ya te digo, está muy apretada porque va a largar en punta al Taca, pero bueno, el Kiki quedó un segundo más lento nomás de toda la serie y él se tuvo que venir atajando del Piru.
2: Claro.
3: ¿Viste? Así que creo que van a estar muy parejos, va a estar lindo.
2: El Piru le hizo perder tiempo en esa idea de ir por la carrera, ¿no?
3: Y claro, el Piru iba por la serie, obviamente, y bueno, y se tuvo que atajar un poco Kiki, así que yo creo que va a ser lindo, va a estar apretado.
2: Gracias, Ayrton, es lindo volver a verte y bueno, y queremos tenerte pronto, ¿eh?
3: Sí, vamos a volver y bueno, dejar mandar la gente te escucha.
2: Ahí estaba la palabra de el campeón de la temporada anterior, ¿no es cierto? ¿Qué fue? ¿2024?
0: 24, ¿no? Claro, 24.
2: Ahí
0: sí,
2: está,
0: señor.
2: Con mucha ganas, ¿viste?
0: Sí.
2: A mí me gusta mirar los ojos de la gente y se le iluminan los ojos cuando te habla.
0: Sí.
2: Lo buscaba a Lautaro porque está el auto ahí, allá está. Está.
0: ¿Se rompió algo, Cacho, del auto a simple vista?
2: No, me parece que no. Perdón. Lauti, un susto nada más, ¿no?
4: Sí, un susto. Se salió el volante, así que nada. Una desgracia con suerte, porque no le pegó nada al auto y está entero para correr la final.
2: Claro, veníamos a mirar eso, que no se hubiese roto nada. Nosotros decíamos que no, qué sensación fea debe ser, ¿no?
4: Sí, la verdad que sí, aparte nada. Me sorprendió al momento del ingreso a la panza y la verdad que no te das cuenta que va rápido hasta que no salí de la pista porque no lo roto, de hecho, crucé la recta, así que bueno. La verdad que un susto grande, pero por lo menos ya te digo, no pasó ninguna desgracia y nada, el auto está entero.
2: Yo decía, los que somos creyentes, alguien lo manejó de arriba, ¿no? Porque vos te quedaste sin el volante, el auto cruzó toda la pista, podría haber sido un desastre, sin embargo, no pasó nada.
0: No, pero aparte no le pegó ni siquiera las gomas.
4: No, ayudó el de arriba. Así que nada, bueno, caliente por la situación, ¿no? De no poder redondear un fin de falta todavía correr la final, pero bueno. La categoría, remar de atrás, como estábamos acomodados, la verdad que venía siendo una linda serie, pudiéndolo correr al Taca firme, así que me estaba dando buena sensación el auto, agarrando confianza también, pero bueno, aprovechar estas 12 vueltas para nada, seguir agarrando confianza con el auto, ponerlo bien a punto para lo que viene, así que nada, borrón y cuenta nueva.
2: Sí, claro, porque ahora hay que cambiar el chip, hay que venir de atrás tratando de no pegarse, de terminarlo entero para poder evolucionando y sumar.
4: Sí, ni hablar, sumar puntos y ver también cómo está el auto, cómo le cae la puesta a punto para avanzar, para ver si es posible, digamos, así que nada, el auto girando solo era muy rápido, hay que ver si, bueno, podemos avanzar, ojalá que sí. Y bueno, cerrar el fin de la mejor manera.
2: Bueno, nos vemos ahí en el final. Yo te había dejado una pendiente. ¿Quién va a ser el invitado?
4: El invitado es Tommy Otegui.
2: ¡Ah! Mirá vos, Se lo ganaste al Taca, porque el Taca lo había invitado en la...
0: ¿El Taca no puede?
2: Claro, el Taca no puede porque hablamos hace un rato que tiene que compartir con su compañero de binomio. Bueno, buena elección, amigo,
4: Sí, la verdad que sí. Agradecerle a Tommy, que si bien le mandé un mensaje, estaba muy predispuesto y con muchas ganas. Así que, bueno, sí, ni hablar de la clase de piloto que es Tommy. Así que espero que, nada, se va a encontrar con un auto mucho más lógico, así que seguro que lo vas a ver exprimir, y le quedó la espinita del año pasado, así que esperemos que se le dé este año.
2: Nos vemos luego allá adentro,
4: Dale, dale.
2: Ahí estaba la palabra del autor, qué linda dupla también.
0: Muy buena dupla, sí.
2: Aparte, mirá qué suerte que tiene, pobre, a pesar que no está corriendo, la mayor suerte sería que hubiese podido seguir. Tommy Otegui, gran piloto, pero bueno, lo invitan para manejar muy buenos autos, ¿no?
0: Y sí, estás invitando una buena figurita, y es conseguir una buena figurita para el álbum.
2: Sí, claro, se quedó muy muy entusiasmado con el auto del Taca en la carrera anterior que tuvo. La verdad que me parece que sí, que es una dupla a tener en cuenta para la próxima,
0: Sí, señor. Bueno, cuando acaba de terminar hace un ratito nada más la segunda final para el GT900, la clase B, victoria de Pablo Di Maio, segundo Alan Mamous, tercero Pablo del Río, cuarto Julio Crevatín, quinto Germán Urselay, sexto Lucas López, séptimo Marcos López, octavo Gastón Di Maio, noveno el binomio Sierra, puesto 10 para el binomio Barrios, 11 Gustavo Marchesiani, 12 Matías Iglesias, 13 Patetá y 14 Juan Zico.
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0: Me llama el móvil ahora, preséntalo, Diego, por favor, dale.
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2: Lo tenía Ramiro Fernández, pero se me puso a conversar con un amigo de un arenero ahí. Es más, lo paró él al chico del arenero, a Cangianelli, para saludarlo. Pero bueno, lo vamos a dejar que converse Tommy.
0: Pero hacele, mete.
2: Ahí se acercó Nico, el cartista, porque digo, yo te tenía, pero lo paraste vos para saludarlo al hombre, y no les quería interrumpir la charla. Rami, bueno, no fue la serie seguramente como vos querías, pero bueno, seguimos aprendiendo, ¿no?
5: Sí, totalmente, Cachi. En la largada estuve complicado para largar, me quedé patinando un montón. Y me pasaron todos.
2: Claro, porque había lugares que estaba como más húmedo, ¿no?
5: Sí, pero en la largada me equivoqué yo. Ajá. Aceleré mucho antes y el auto que se quedó a vivir patinando. Claro. Me apresuré mucho a la hora de acelerar. Y nada, y después en la final venía bien, con buen ritmo, pero cuando empecé a ver que los otros se me escapaban, que los quería alcanzar, me pasé en la 1.
2: Empezaste a hacer cosas raras
5: y bueno, ahí me empecé a ir para atrás. Pero bueno, después me tranquilicé un poco y quería terminar y poder dar las vueltas, todo.
2: Claro, es todo cuestión de experiencia, eso de acelerarlo demasiado con tanta potencia, ya la próxima no te pasa, ¿no?
5: No, ya ahora a la hora de la final vamos a ver si lo podemos corregir, por lo menos mover un poquito mejor.
2: ¿Modulado, sí?
5: Sí, tal cual.
2: Bueno, a pesar de todo, encontraste bien el auto, ¿sí?
5: Sí, contento. Ayer en la clasifica encontramos el auto que yo me sentía reco... Quedó igual. Ahora, para la final no vamos a hacer nada, va a quedar igual y a salir a dar vuelta y a terminar.
2: Bueno, vos me dijiste que ibas a venir a todas, ¿no?
5: Sí.
2: Bueno, la próxima es con invitados. ¿Ya tenés alguien?
5: No, todavía no. Queremos ver si el negro quiere, pero...
2: Qué lindo sería traerlo al negro, ¿no?
5: Sí, a mí me gustaría que viniera a correr con el negro, pero bueno, hay que ver si él quiere.
2: No, además de querer, viste, los compromisos que tiene con el karting, ¿no? Estamos muy lejos de la fecha, pero bueno, estaría bueno, porque aparte a vos te serviría, porque se sube él, que tiene tanta experiencia, y te dice, bueno, le vamos a hacer esto, aquello, y por ahí además te suma un poquito, ¿no? Te sirve para adelantar camino.
5: Sí, ni hablar, sí, me acortaría un montón de camino el tema de la puesta a punto del auto. Ya el negro tiene mucha experiencia con todas estas cosas, y que él se suba y lo pruebe todo, sería un golazo.
2: Convencerlo no va a ser difícil, pero bueno, le tienen que dar los tiempos. Rami, nos vemos en la final allá, a tratar de estar adentro.
5: Dale, Cachi, dale, nos vemos ahora en la final.
2: Ahí estaba la palabra de La Plata, Ramiro Fernández, Abel.
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0: Y ya se fueron las dos series clasificatorias para delimitar del Belgranense. Ya está la grilla de partida para lo que va a ser la tercera fecha de la temporada para la limitada belgranense, con este ordenamiento de partida que lo presenta.
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0: La primera fila de partida está integrada por el de los luchadores agros, el Taca Raúl Grasa, junto al hombre de las flores, Ignacio Kiki Grifes.
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0: Segunda fila de partida integrada por el de acoplado Sánchez y HDR Servicios Agropecuarios, Tiago del Río, y el otro, Florencia El Piru, Damián Villanueva.
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0: Desde la tercera fila de partida estará largando el ingeniero Tomás Johnston, el hombre de la Peña de la Saeta, junto al piloto de Luciano Vial, cantera Don Ramón y Lesavi, productoras de huevos, Emilio Luciano.
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0: Cuarta fila de partida integrada precisamente por el piloto de Aceite Monolio Agropecuario Gegoil, el de San Miguel del Monte, Fernando Villani, junto al de Casi Irigoyen, el ranchero Alejandro Irigoyen.
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0: Desde la quinta fila de partida están alargando quien hablaba recién con Oscar Gaviño, Ramiro Fernández, junto al piloto de Urruti Competición, el de Hierros y Metalúrgica Porfirio, Juan Urruti.
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0: Sexta fila de partida integrada por la piloto de Berizo, Paola López, junto al piloto de NR Maquinarias Agrícolas, el de Frigolar, Lautaro Firmani.
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0: Ahora es momento de volver a la zona de boxes. Antes de hacer una pausa, presenta el móvil.
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0: Dale, Cacho, ¿estás en el móvil?
6: Ahí estoy.
0: Ahí está.
6: Sí, ahí estoy, bueno. Hay una... lo estoy buscando, Alejandro Irigoyen, pero no lo tengo, che. Sí, está camuflado acá. Permiso. ¿Puedo? ¿O no va a ofrecer declaraciones? Permiso, ¿eh? Upa, no. Reunido en familia. Ahí está, mirá. Me quería sentar a Upa.
0: Mirá vos. Iban a aparecer Chaman y Chirolita.
6: Mirá lo que dice Abel, que íbamos a aparecer Chaman y Chirolita si vos me decías eso.
7: Nah, qué malo que sos, Abel.
6: Encima Chirolita iba a ser yo.
7: No, si vos voy a decir Chirolita. Nah, malísimo, no, una cosa no.
6: ¿Cómo estás, Ale? ¿Se te pasó la bronca? Porque me imagino que te calentaste un poco, ¿no?
7: No, la verdad es que no, Cachi. No estaba enojado.
6: Hiciste una maniobra que había que hacer, intentar ir por la posición. Pero fue por afuera y con el piso medio húmedo, ¿no?
7: Sí, no sé cuál decís, la que me dice el trompo, pero bueno, la del trompo, la del trompo, dobló lento el bajo, la parte de dentro de la teta, digamos, y me tiré por dentro, agarré el barro y bueno, era 50 que sí, 50 que no, me salió que no. A veces te salen y a veces no, y bueno, y después remontarla, pero yo mañana que a veces hay que hacerla, hay que tomar la decisión. Esta carrera no estoy peleando por mucho, tengo que tratar de sumar. Tengo que tratar de también no estar entre los tres, así no recargo para la que viene. Y bueno, se suma un montón de cosas, pero bueno, contento, el auto no anda bien. Seguro que para estar bien adelante nos falta lograr un poco más. Pero bueno, lo estamos haciendo y nada, compitiendo con lo que nos gusta, Cachi.
6: Sí, nos quedó enfrente a nosotros la maniobra justamente. Y bueno, vimos que fue eso, intentar una posición más. Y con Juan después, bueno, venían muy juntitos, ¿no?
7: No, después con Juan me he hecho bastante, después del tiempo, y lo alcancé, creo que venía bastante más lento que yo. Una vez entré a la recta, que nos tocamos y no pude, y bueno, ella también. Fue una maniobra media como la del gringo Luciano, a todo nada, y bueno, me salió para lo mío, ¿viste? A veces te sale la moneda para un lado y a veces sale para el otro. En esa con Juan me salió bien, más allá de que nos tocamos, pero bueno, salió para el lado mío y le pude pasar. Que no es una posición, sino son dos, porque después en la final son dos.
6: Claro, bueno. Salió bien, a pesar de todo, estás ahí en la mitad del pelotón. Bueno, como para enfriar la cabeza, que ya la tenés vos fría con tanta experiencia, y al tratar de llevarte puntos importantes.
7: Sí, la verdad que sí, Cachi. La cabeza la tengo fría, ya hace un montón de tiempo la tengo fría. Después de tantos años de correr, como que la cabeza ya como que la dominaba bastante. Quiero correrla, la carrera, tengo muchas ganas de correrla, sé que el auto tiene un buen ritmo, como ya te dije. Nos falta un poco para clasificar, puede ser un poco mío y un poco del auto, pero bueno, creo que tenemos que rondear clasificaciones, pero el auto para la final siempre tiene buen ritmo. Ya hace 4 o 5 carreras del año pasado, en las carreras de noche, que tiene buen ritmo, y bueno, vamos a hacer una linda final.
8: Igual vos, con este sistema, hubiese clasificado más adelante y hubiese tenido que retroceder igual, ¿no?
7: Sí, obvio, sí. Por más que hubiera hecho el 1, tenía que largar octavo porque salí segundo en la carrera anterior. Así que bueno, yo largando en la posición que me tocaba de entrada. Así que bueno, la final es larga, vamos a sumar la mayor cantidad de puntos posible, como ya te digo. Tengo ganas de correrla y vamos a andar bien.
8: Ale, bueno, ¿hicieron algo, tocaron algo o lo dejaste como estaba?
7: No, lo dejamos así. Tiene buen ritmo el auto, tiene buen ritmo, no... No tocamos nada, vamos así por una buena final.
0: Cacho,
7: sí, te escucho, Abel.
0: Hay un dato que no es menor, salió hace un rato un comunicado que ya está en los grupos de los pilotos, porque se lo hablaron, la comisión directiva lo habló con los pilotos, que es que el podio de esta carrera no va a penalizar en la próxima fecha, porque la próxima fecha, hacer carrera con pilotos invitados, no va a haber series. Entonces, el podio de esta carrera va a penalizar en la quinta fecha. ¿Me entendiste? ¿Me escuchaste?
8: Sí, te escuché. O sea que me decís vos que los tres primeros de esta carrera no penalizan en la de invitados, sino que se guardan esa penalización para la siguiente.
0: Exacto, tal cual, tal cual.
8: ¿La entendiste, Ale?
7: Sí, la realidad que Matías, cuando me contó cómo iba a ser el sistema, fui yo el de la idea de pasarlo.
0: Claro.
7: No para la carrera de invitados, sino para la otra.
0: Claro.
7: Pero bueno, porque Matías decía no. No penalizamos la carrera de invitados y como termine la carrera de invitados, penalizamos otra. No, digo, lo que tenés que hacer es la penalización de esta carrera, pasarla para la otra,
0: claro,
7: fecha, no la de invitados. Y bueno,
0: claro,
7: se hizo así, que claro, es lo lógico, lo que tiene que ser.
0: Claro.
8: Viste que tenés la cabeza fría,
0: nada,
8: y además despierto, estás siempre.
0: Escuchame, Cacho.
7: No, sí, obvio, muchos años de experiencia en la categoría y corriendo, así que bueno. La verdad que quiero disfrutar, vos ya lo sabés, Cacho, ya lo hemos hablado un montón de veces fuera del micrófono. Estoy tranquilo, medianamente bien, así que bueno, quiero disfrutar, como ya lo venimos hablando, para ver también los últimos años, no sé si uno, dos, tres o cuatro años más, lo voy a hacer hasta que tenga ganas, lo estoy disfrutando, lo estoy haciendo bien, estoy puntero del campeonato, no necesito mucho más. Por ahí la carrera, tengo que ganar la carrera, sí, seguramente se va a dar, la voy a ganar estando adelante, así que bueno, nada, disfrutar el momento.
8: No, a ver, yo decía, chances aparte, que está bueno que haya tiempos como él, que
0: tal
8: con
0: cual,
8: su experiencia
0: tal cual
8: suman, o sea,
0: si dan claridad, ponen claridad,
8: exactamente, ponen claridad a la cosa. ¿Vos querías agregar algo?
0: No, el que te iba a decir, ¿no? Que bueno, después habrá que ver a ver si va, o sea que la carrera con pilotos invitados no va a tener penalización. No va de arrastre.
8: Comprendido. ¿Quién viene? ¿Viene otra vez Mauro con vos?
7: Lo estamos pensando. No sé, Mauro está, no, me parece que no está en actividad.
8: Mauro, ¿supo decir que Mauro mueve la muñeca, pero se le ha endurecido? Porque hace rato que no hace nada, capaz que se le endurecieron las muñecas.
7: No, sí, la verdad es que Mauro confiamos mucho, pero con Endero, con Fernando, sabemos que Mauro va a venir a sumar. Pero por ahí necesitamos algo, alguien que esté un poquito más en actividad, así que lo vamos a pensar. Mauro siempre está ahí, es un amigo aparte, pero bueno, si ya es la opción de conseguir a alguien que esté en actividad hoy, lo veremos, y si no, va a venir Mauro, como siempre.
8: Bueno, trabajo, Abel, para la tira semanal, ¿no?
0: Sí, sin duda.
8: Bueno, te dejamos porque ya está el almuerzo.
7: No, yo ya piqué igual, no como viste en la carrera, pero bueno, ya piqué algo, así que ahora descansé un ratito para lo que se viene, que es la final.
8: Y vas a tratar de picar algo acá también.
7: No, sí, obvio, largamos octavo. Tengo que llegar a cuarto, no quiero ni... Tengo que llegar a cuarto para no recargar, ya recargué dos carreras. Así que bueno, vamos a tratar de
0: aparte
7: llegar, la idea que tenemos, o la por lo menos la que tengo yo. Si se da un poquito más adelante, bueno, lo pensaré arriba del auto y en la pista, como decía Flaco Taverso.
0: Tengo entendido que la quinta fecha, que va a ser que penalicen los pilotos de esta final, podría ser en el asfalto.
8: Dice Abel que la quinta podría ser en el asfalto, o sea, un condimento más, ¿no?
7: La verdad que sí, no sé si tengo un plus en el asfalto o no. Sí sé que todas las carreras que corrimos en asfalto anduve bien. Quizá con Fernando tenemos un poquito más de experiencia en el asfalto, corrí muchos años en el asfalto, pero bueno, son carreras de auto. así que si corremos un asfalto, bienvenido sea.
9: Aparte va a ser este Roque Pérez, un circuito nuevo para muchos. ¿Fuiste a Roque Pérez alguna vez?
7: No, lo conozco, el circuito no corrí nunca, pero lo conozco, Fernando Pino, un compañero que corrió él. Pero bueno, va a ser igual para todos y seguramente como anda bien.
9: Gracias, Ale.
7: Bueno, gracias a usted.
9: Ahí estaba la palabra de Alejandro Yrigoyen, lo dejamos. Está realmente, gracias, está en familia y arrancaron a comer, vos no sabés, unos churraquitos al disco, vos no sabés qué aroma que hay. Claro. Pero bueno, voy a tratar de alejarme porque me va a acercar.
0: Vos sabés que lo de Roque Pérez no es un dato menor. Yo no sé cuántos de los pilotos que hoy están corriendo, de estos 12 o 15 que vinieron, que se inscribieron, han corrido en Roque Pérez han corrido en Roque Pérez, el Orejano de Roque Pérez,
9: Pero este corrió en Roque Pérez, pero cuando era piso de tierra. ¿No es cierto, Mario Rutti? ¿Cómo estás?
10: Hola, sí, mi jefe. Gané mi primera carrera en Roque Pérez.
9: Mirá, porque estábamos diciendo, Abel estaba diciendo que bueno, la quinta, o sea, después de la de dos pilotos, podría ser en Roque Pérez el asfalto, ¿no? Entonces ya Abel dice, de los que están acá, no sé si alguno habrá ido a correr a Roque Pérez, pero yo sé porque nosotros fuimos a Roque Pérez, que era de tierra y volaba mucha tierra, ¿no?
10: Sí, era un circuito hermoso el trazado, pero sí, había tierra en esa época, era difícil.
9: ¿Y ganaste ahí vos, sí?
10: Sí, mi primera carrera la gané ahí, en el año 85.
9: Bueno, mirá, 85, así que pasaron nada más que 40 años, ¿no es
0: claro?
10: Sí, no es mucho. Juan también ha corrido. Juan corrió en el Roque Pérez. Yo también corrí en el Roque
9: Pérez.
10: Algunos también. De piloto invitado, corrí con Faría.
0: Vos sabés que debe ser Juan el único que ha corrido de los que están hoy acá. El único que ha corrido en Roque Pérez debe ser Juan,
9: Y capaz que Juan, sí.
0: Sí.
9: Y bueno, mirá, vos fijate. Mario corrió hace 40 años que ganó, pero después corrió más acá. Pero Juan, ¿cuántos años hace que corrió ahí? Debe ser como una decena de años.
0: Claro, claro.
10: Sí, y era el principio de Juan. Era las primeras carreras.
9: ¿Pero corrió en el asfalto o en la tierra?
10: La tierra.
9: Ve a ver que no tiene experiencia en el asfalto.
0: Claro, claro.
10: No, la tierra. No, el asfalto no, ni él ni yo corrimos nunca.
9: Está. Confirmamos que nadie de los que están acá. No, creo que nadie, ¿no?
0: Claro, pero el dibujo sigue siendo el mismo. Juan al menos lo conoce, pero a vos, Yrigoyen, con una trayectoria amplísima en el automovilismo, no corrió nunca. El Taca Grasa no corrió nunca. Por eso te digo, de los que están acá, al menos en tierra debe ser Juancito el nido de corrido.
9: Sí, seguramente Juan. ¿Cómo están para hoy? Tan complicado, ¿no? No han salido las cosas hoy.
10: Sí, se tocó en la largada y se torció la dirección.
9: Ya arrancó ayer clasificando mal, ¿viste? Se enganchó atrás de con Johnston, pues sí. Que se corrieron una carrera y perdieron tiempo los dos. Y después se fue regresando todo, ¿no?
10: Lo alcanzaba y tenía que no tenía. Pero digo, y ahora largó y viste que lo intentó pasarlo a los dos y se tocó con el petizo y bueno, el petizo rompió una llanta y él le cerró la dirección.
9: Hay que tratar de enderezar el camino, queda la final.
10: Y venimos mal, así que estamos acostumbrados, vamos a tratar de llegar nada más.
9: Con terminar ya es mucho, ¿no?
10: Sí, sería todo.
9: Gracias, Mario.
10: No, gracias a vos. Nos vemos la próxima.
9: Ahí estábamos, bueno, aprovechamos a hablar con Mario. Bueno, por esto de la experiencia, yo me acuerdo que Roque Pérez se iba, en la limitada del Garnet se iba. Una o dos veces al año durante muchas temporadas. Bueno, después con esto que se centralizó por acá, así que empezó a ser France en Belgrano y bueno, y algún otro circuito de acá, dejó de ir para aquel lado, pero bueno, va a ser lindo porque va a ser nuevo para todos, Abel. Sí, lo busco a Juan Urruti, que andaba por acá, pero no lo encuentro. Lo busco a Tommy Johnston, que debería estar por acá, pero tampoco está. Bueno, asístanme porque no encuentro a los pilotos que me falta hablar. Ya vengo, ¿eh?
0: Bien, ahí estamos, entonces seguimos en vivo y en directo cuando ahora hay auto de seguridad para esta final de una de las divisionales del GT900. Vamos a actualizar tanda, Diego, cortita, y ya venimos en vivo directo de esta nublada jornada de automovilismo en el Gabriela Pella de General Belgrano.
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1: Seguimos en vivo y en directo desde General Belgrano, cuando ya están en pista las máquinas en la vuelta previa de la categoría Speed Car para su segunda final. Luego de esta vendrá una final de la última clase de GT900, la final de Arenero 1400 y luego la gran final de la limitada belgranense, cerrando el espectáculo de esta jornada con un piso que prácticamente ya es un asfalto, ¿eh? No se ha regado en todo el día, no huele una gota de tierra, un gran piso como siempre nos tiene acostumbrado el Gabriel Apela. Pero ya la limitada belenense corrió sus dos series clasificatorias. Les cuento qué pasó en la primera. 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
1: La primera, que fue la serie más rápida, fue victoria del piloto de Luchadores Agros, del TACA, Raúl Grasa. Segundo quedó el de HDR Servicios Agropecuarios y Acoplado Sánchez, Tiago del Río. Tercero, el ingeniero de General Belgrano, Tomás Johnston.
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1: La cuarta colocación en la primera serie quedó en manos del piloto de Aceite Bonolio y Agropecuaria Gegol, Fernando Villani. Quinto quedó Ramiro Fernández, no pudo entrar dentro del 75% luego de ese accidente, el DNR Maquinarias Agrícolas, Lautaro Firmani.
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1: La segunda serie clasificatoria de la limitada belgranense tuvo este resultado, que lo presenta
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1: Victoria del florense Ignacio Grifes. Esta fue la serie más lenta de las dos. La segunda ubicación quedó en manos del piloto Damián Villanueva. La tercera colocación quedó en manos del piloto de Luciano Vial y cantera Don Ramón, el hombre de Lesavi, productora de huevos, de Emilio Luciano.
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1: Cuarta ubicación en lo que fue la segunda serie de la limitada belgranense quedó en manos del piloto de Ranchos, el de Casa Irigoyen, Alejandro Irigoyen. Quinto quedó el de Urruti Competición. Estoy hablando del piloto de Hierros y Metalúrgica Porfirio, Juan Urruti. Sexta, piloto de Berizzo, Paola López.
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1: Ahora llama el móvil desde la zona de boxes, lo presentamos, Diego.
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2: Federico Teleche intentó volver, lo esperamos, mucho tiempo lo esperamos, ya no viene. Federico tiene ese auto tan lindo, le puso tanto amor, no voy a decir tanta plata porque me voy a escuchar en su casa decir la que pero bueno, y no venías, y cuando veniste, cuando viniste, duró un ratito, Pedro. Sí, bueno, buenos días, buenas tardes ya. Sí, la verdad que sí. Bueno, medio tristón ayer, pero bueno, son fierros, son cosas que pasan. Sí, se dilató mucho la espera, volvimos, muy entusiasmados. Y bueno, y en tres vueltas, la desilusión total. Pero bueno, no importa. Son fierros, se van a arreglar, el motor en sí se rajó, por lo que pudimos desarmar acá, una camita. No paré antes que se rompiera, así que no es un daño muy grande, solamente sobre los cilindros. Esperemos que sirva el blog, pero no pasó a mayores, no se rompió nada. No pude parar a tiempo, así que nada.
3: Agustín me...
1: Bien, ya vamos a volver, vamos a cambiar baterías de ese Handy, ya vamos a volver a la zona de boxes cuando ya está en marcha, decíamos, la segunda final para la categoría Speed Car en el autódromo de General Belgrano. Jorge Mones, el líder de Car, segundo Peter Lara en la tercera colocación.
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1: Les recordamos entonces que ya recordamos lo que fueron las series de la limitada Belenense. Vamos ahora con lo que va a ser el ordenamiento de partida de la tercera final de la temporada 2026 para la histórica.
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1: Primera fila de partida integrada por el piloto de los luchadores agros, el de Lezama, el Taca Rock, gracias a su lado, está largando de las flores de Kiki Griffes.
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1: Segunda fila de partida integrada por el DHDR, Servicios Agropecuarios y Acoplado Sánchez, Tiago del Río, junto al Florense, Damián Villanueva.
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1: Desde la tercera fila está alargando el piloto de la Peña La Saeta, el ingeniero Tomás Oscar, a su lado está alargando el de Luciano Vial y Cantera Don Ramón, el piloto de Lesavi, productoras de huevos, Emilio Luciano.
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1: Cuarta fila de partida para la tercera final de la temporada de la limitada Belenense, integrada por el piloto de aceite Bonero, Agropecuaria Gegoy, Fernando Villani, junto al de Ranchos, el de Casi Irigoyen, Alejandro Irigoyen.
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1: Quinta fila de partida integrada por el de La Plata, Ramiro Fernández, junto al piloto de Urruti Competición y Hierros y Metalúrgica Porfirio, Juan Urruti.
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1: Sexta y última fila de partida para esta final de la tercera final de la temporada, integrada por Paola López y el DNR Maquinarias Agrícolas, Lautaro Firmani.
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1: Nos vamos a una pausa desde General Belgrano y ya volvemos, ya en la previa, la final, la tercera del año de la limitada belgranense.
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1: Bien, y seguimos en vivo y en directo desde el Autódromo Gabriela Pila de General Belgrano, cuando sigue disputándose la segunda final de la categoría. Ahí vamos, Cacho, De esta categoría, estoy diciendo, de Espicar, Mones, el líder, Recar, segundo, Acevedo, tercero, me voy a la zona de boxe, presenta.
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2: Bueno, le dimos tiempo a Federico para que terminara de comer, ahí ya terminó de comer. Retomamos, yo decía que Agustín nos comentaba que hubo una tapa que estaba rajada, que se comió un par de calentadas este motorcito, ¿no?
14: Sí, nosotros cuando armamos el auto hicimos un motor, nosotros siempre corrimos con Ford, hicimos un Chevrolet y lo armamos en cero. La tapa que nos fabricaron para el reglamento del Chevrolet me la hicieron rajada, una lástima porque no me lo... yo sin saber no me lo consultaron porque si no, no la hacíamos.
2: No te avisó el hombre.
14: No me avisó el hombre. Y nada, hasta que nos dimos cuenta, corrimos muchas carreras con temperaturas. La última carrera que corrí acá en Belgrano con ese auto, nada, le pegué una calentada grande. Yo creo que ahí se ha sentido algo. Después me prestó Fernando una tapa. Dejamos de tener problemas de temperatura, pero es muy probable que haya quedado sentido algo.
2: Me acuerdo que un día en Bransen le pusiste sella gris y todo eso, ¿no?
14: Sí, ya no sabíamos qué hacer con el tema de la temperatura. Lo agravamos más ese día. Se tapó el radiador, hicimos una herejía para taparlo, pero bueno, era para poder correr, veníamos bien, tuvimos un toque, pero el auto estaba medio firme, así que nada, siempre como que arrancamos muy a los ponchazos con el auto y estamos tratando de salir de racha negativa. Bueno.
1: Ahora, Cacho,
2: sí, escucho bien.
1: Un auto que nació bien y que no tiene muchas carreras, si no me equivoco, ¿no?
2: Que nació bien, que no tiene muchas carreras, porque ¿cuántas corriste con este chasis, con este conjunto?
14: No, sí, la verdad que no se le imaginó nada, el auto nació muy bien, no hemos tenido suerte nada más en algunas cosas, que son pequeños puntos que hay que ir mejorando, pero tiene poca carrera, tiene 7 carreras, 8 carreras, con toda
1: claro,
14: la furia.
1: Un auto nuevo prácticamente.
2: Claro, dice haber un auto nuevo.
14: Sí, prácticamente nuevo, no tiene un golpe, no tiene un choque, nada, es un auto que se hizo todo de cero, nuevo. Pero bueno, a veces lo que es el tema fierro puede fallar algo, así como un error como ese, como un misericordio, sin darnos cuenta porque habíamos probado un montón de cosas y bueno, hasta que realmente nos dimos cuenta que se empezó a romper ese elemento, nosotros estábamos en la deriva que no sabíamos cuál era el problema.
2: Agustín, Federico, vas con, si pudieras armar dentro de 35 días, vas con Agustín de...
14: El auto lo vamos a armar.
2: Vamos. Ya.
14: No es que no vamos a ver si llegamos. El auto se va a armar. O con el motor Chevrolet y si no le pondré el Ford.
2: Pero Y a venir vamos a venir a correr. Sí, la idea es mía. Yo siempre que corrí piloto invitado, siempre que se da el auto a alguien de confianza y siempre fue mi hermano, así que la primera persona, si él quiere correr, está dispuesto a correr, va a ser Agustín. Y bueno, y si no, tengo a mi segundo pimpollo, que es Juan Ibernechea.
15: Mirá, Juan, se sube a lo que le presente, se sube Juan. No, yo decía, porque ustedes son bastante conscientes y ordenados, ¿no? Es decir, que primero está el trabajo, la familia y después el divertimento. Pero bueno, ayer me decía una cosa importante también. Gasté mucha plata, así que tengo que amortizarla viniendo a la carrera.
2: Exacto. Ya la plata ya está gastada, las inscripciones están hechas, así que lo único que falta es correr. No pudimos tener la suerte en esta carrera, pero la próxima vamos a tener revancha.
15: Gracias, Fede. Bueno, de acá a fin de año será entonces o todas o prácticamente todas.
2: Sí, vamos a correr. Yo calculo que dentro de lo que podamos la vamos a correr a todas las fechas.
15: Gracias por volver,
2: ¿eh? No, muchas gracias a ustedes.
15: Ahí estaba Federico Teleche, entonces, bueno, confirmándonos que de dientes apretados, ¿no?
1: Claro.
15: Van a venir a la del hospital.
1: Y lo que decíamos en la previa, ¿no? Un auto prácticamente nuevo, tan solo 7 carreras, es un auto 0 kilómetros, en pleno desarrollo todavía.
15: Sí, sí. Vos sabés que desapareció un rato de acá. Yo digo, ha ido hasta la iglesia. Ha ido, Juan. Viene complicado este fin de semana, ¿eh? Buen día.
2: Buenas tardes.
16: Buenas tardes, Cati, ¿está bien? Sí, en realidad viene complicado lo que vamos transcurriendo del año. Pero bueno, por lo menos esta no, hasta el momento no hemos trabajado con rotura como la carrera anterior, como las dos fechas anteriores.
1: Claro, Cacho.
15: Sí, escucho.
1: Claro, porque vos mirás el campeonato y Juan Urruti está tercero. Pero en las dos primeras fechas, se rompió el auto en las dos fechas, una cosa increíble.
15: Claro, dice a ver que rompiste dos veces, pero está tercero en el campeonato.
16: Sí, porque bueno, me dio la posibilidad de romperse, al romperse antes me dio la posibilidad de arreglarla. Y bueno, y de toda la gente que nos dio la mano y nos prestó, hasta motor nos prestaron para poder correr y bueno. Después, como dice Abel, de poder sumar algo.
15: En la primera te empujó medio General Belgrano, ¿no? Porque vos cuando se rompió dijiste basta. Y te empezaron a llegar ofrecimientos, que eso habla bien de ustedes, ¿no? Porque sí, en un mundo tan difícil como...
1: En la segunda fue eso.
15: En la segunda, perdón. En un mundo tan difícil que todo el mundo te ofrezca cosas, ¿no?
16: Sí, tal cual. Es lo que mantiene esta categoría, es el compañerismo. Como decís vos, estaba para ahí. Es más, me había ido, me había juntado todo y me había ido. Y bueno, el Cleto el sábado a la mañana, fue la carrera que corrimos el sábado a la noche. El sábado a la mañana me llamó y me dice, anda a buscar mi auto. Y le digo, no, ni loco, de noche con tu auto. Bueno, entonces voy y saco el motor. Y bueno, como decís vos, igual que la otra carrera, que me prestaron elementos, un montón de pilotos, me dieron una mano, me esperaron para poder armar el auto. Y bueno, que también estábamos más para irnos que...
15: Que ese pensaba no sé qué era la caja y no, terminó no siendo la caja, ¿no?
16: Sí, se rompió primero cuando se cortó el cardan, se rompió la caja, después la cambiamos y ahí fue cuando el movimiento y la vibración nos confundió y bueno, era el diferencial. Pero como te digo, con suerte porque todo eso pasó antes de la final y después con todos los problemas, igual las dos carreras que vamos corriendo pudimos sumar y estamos ahí. Pero la verdad que, bueno, no sé, vemos hasta... No, voy a correr la carrera que viene porque ya lo invité a Marcelo para que corra con mi auto y bueno, y tal vez vaya a Roque Pérez porque no he corrido nunca. Y después si seguimos con el paso cambiado ya tengo decidido parar y buscarle la vuelta, trabajar con más tiempo, hacer un cambio o algo porque no venimos a todas las carreras y estamos siempre igual. Aparte de la rotura, que vos podés tener el mejor auto y se te puede romper, pero no estamos teniendo el rendimiento que tenemos. Entonces, llega un momento que uno deja de disfrutar lo que más le gusta hacer, que es esto. Y bueno, ya lo tengo pensado, ya lo hablé con mi familia, me apoya. Así que bueno, ya te digo, de no cambiar todo esto malo que nos viene pasando, vamos a hacer un parate.

0: corrí nunca yo manejando, sino como acompañante en el momento del tercer referente, hace una pila de años. Fue bueno, he ido porque mis viejos han corrido mil de carrera, pero no manejando nunca. Por eso te decía que vamos a ver cómo terminamos hoy y después la carrera que viene. Bueno, y a Roque Pérez vamos a ir porque es algo nuevo, que nos gustan las cosas nuevas, aparte de asfalto. Y bueno, y después de ahí en adelante no sabemos cómo vamos a seguir.
1: Bueno, falta mucho. Vamos a ver si se endereza el barco. Van a ponerle lo mejor hoy, a tratar de seguir sumando, ¿eh?
0: Sí, tal cual. Dejamos agradecerle a mi viejo, a todos los chicos que laburan mucho, a la familia que acompaña. Y bueno, ojalá hemos hecho todo para que se dé vuelta un poco todo esto. Pero bueno, por el momento no le estamos encontrando la vuelta. Así que nada, vamos a intentar que salga lo mejor hoy. Y bueno, como te decía, después ver cómo hacemos el resto del año.
1: Ojalá nos veamos allá adentro y en una buena posición.
0: Dale, gracias a Cachi, a vos, déjame agradecerle a él, mandarle un abrazo y bueno, a toda la gente que nos acompaña, nos da la mano.
1: Ahí está la palabra de Juan Urruti.
2: Vos sabés que he hablado con Juan bastante, y claro, y coincidíamos que en las dos primeras fechas rompió motor, caja y diferencial. Podríamos decir el alma mater del auto, más no se podía romper.
1: Por eso decíamos, en la noche rompió el motor, que no venía.
2: Claro,
1: fueron todos, Pedro Álvarez, claro. El crédito, todo. Bueno, vino. En la segunda rompió el mismo fin de semana la caja y el diferencial.
2: Sí, la caja 0 kilómetros, recién puesta.
1: Claro.
2: Por eso, más de lo mecánico, más de un auto de carrera no se puede romper.
1: Y no, falta que... Claro, sí. Motor, caja y diferencial.
2: Claro,
1: sí.
2: claro.
1: Ya está. Ahora se te tienen que romper, qué sé yo, trabarse las ruedas.
2: No. Pero es increíble, en dos fechas, tres roturas de la parte, toda la parte mecánica del auto.
1: Sí, la verdad que sí. O sea, es que se pone raro. Si no fuera que el pronóstico no lo dice, parece que fuera a llover, ¿no?
2: Sí, se pone feo, sí.
1: Pero está
2: sí.
1: Muy feo. Bueno, van una de las divisiones más de los Fiat 600 de GT900 a pista. Continúa acá el espectáculo.
2: Ahí, escuchándolo recién a Juan, perdón Cacho que te interrumpa, pero escuchándolo a Juan, prácticamente está confirmada que la quinta es el asfalto de Roque Pérez, ¿no?
1: Y bueno, porque es lo que se tiró ayer como versión y todos fueron haciéndose a esa idea, que es como hemos conversado con vos, no sería malo porque sería al asfalto, a otro asfalto, a otro circuito,
2: claro.
1: A otra cosa que va a ser nuevo para todos.
2: Tal cual.
1: Sí, porque, como vos decías, nadie, y vos fíjate que ahora Juan confirma que corrió, claro. Pero de acompañante.
2: Claro, no corrió nadie entonces, Roque Pérez.
1: Y yo te puedo garantizar que de acompañante no es lo mismo.
2: Claro, tal cual. Bueno, cuando
1: espera,
2: yo...
1: Sí. Pero espérate que lo tengo a Emilio Luciano acá.
2: Dale.
1: Que está conversando con Guille, el de los acoplados.
3: El mejor.
1: El mejor, ¿no es cierto?
2: Sí. Con...
4: Sí, bien, todo bien.
3: ¿Bien?
4: Ahora sí. Estamos esperando la final.
3: Bueno, ahí mirá.
1: Sí, ¿me pongo yo? Sí.
3: Está sacando Guille.
1: Está sacando una foto, a ver, ahí está.
4: Vamos, selfie con Guille, ¿eh?
3: No te vayas. No, porque no es poca cosa, ¿eh?
4: No, ¿qué te parece?
3: Escúchame.
1: Bien, decíamos, ya me habías... Bueno, andá, Guille, que después hablamos. Ahí se va Guille de Acoplado Sánchez. Ayer me contabas que, bueno, habías estado probando el domingo anterior y habías hecho el tiempo que no podías encontrar ahora. Pero de todas maneras, no sé si encontraste el tiempo, pero bien, te viniste desarrollando bien en la serie.
4: Sí, Cachi, la verdad que bien. Bueno, mantuvimos el puesto. No podemos mejorar el tiempo, estamos ahí... Que la verdad que con... La conclusión es que la pista, que no estaba distinta a la que al domingo pasado, porque la verdad que estuvimos con un auto muy bien, muy rápido en los tiempos. Lo mantuvimos hasta ahora, no hicimos nada raro para que nos caigamos un cachito, pero bueno, estuvimos esperando un poco a ver la pista si se ponía en otras condiciones, bueno, y después nos pusimos a trabajar para como se encuentra la pista el día de hoy y como estaba ayer. Así que bueno, mantuvimos el puesto, estábamos con un buen ritmo por lo menos.
1: Y largás ahí adelante, ojo, expectante con ellos.
4: Sí, estamos largando en tercera fila ahí. Vamos a tratar de mantenerlo como en la serie. Ya poder en la largada, por lo menos no podemos ya...
1: Vos sabés que te digo acá, que no nos escuche nadie. Para

0: va a haber enredo en la largada, chico. Porque están todos los ligeritos, todos los del mismo galpón, ¿viste? Algo raro va a haber ahí, así que estate atento.
1: Sí, la verdad que sí, que están todos ahí adelante. Bueno, vamos a largar bien y ya de ponerlo en fila ahí detrás de ellos y ver si podemos seguirlo en el ritmo.
0: De todas maneras, el balance es positivo, va bien el auto, están conformes ustedes. Anduvo bien siempre, pero bueno, le siguen encontrando por ahí detalles que lo hace cada vez mejor, ¿no?
1: Sí, tal cual, no, lo hemos mejorado el auto, estamos bien, estamos en un buen ritmo. La conclusión que sacamos y el problema que tenemos, estamos pecando una patinada con el circuito así. Pero solo eso, después el auto, la verdad que estamos en la demás parte del circuito funcionando muy bien y bueno, veremos qué pasa en la final.
0: Bueno, te queda esta final y después tenés una nueva oportunidad porque la próxima es con invitados y ustedes van a venir juntos.
1: Sí, claro, ayer se decidió que la próxima fecha va a ser el invitado acá en General Belgrano y bueno, así que vamos con mi compañero juntos.
0: ¿No vas a tener que dejar que corra él la primera o no?
1: Y vamos a ver, eso va a ser decisión después.
0: ¿O lo van a sortear?
1: Por ahí lo sorteamos, bueno, vamos, nada, ya no hay problema, la verdad que no. Me da oportunidad de correr a mí porque tenemos a media el auto, él tiene el chasis, yo pongo la mecánica y somos amigos y la verdad que nos divertimos un montón juntos y bueno, y después las decisiones las toma él.
0: No, aparte de eso se trata porque ninguno de los dos por las suyas podría correr, ¿no? Porque uno tiene el corazón y otro tiene el resto, ¿no?
1: Sí, tal cual, no, si igual este año yo quería que él hiciera todo el año completo, no, me dijo que no, que de ninguna manera, que sigamos por este año así, seguimos mejorando el auto juntos, corriendo los dos, así que bueno, fue decisión de él y por eso seguimos. Si no, este año, bueno, yo me pensaba bajar hasta que Fernando tenga terminado el chasis.
2: ¿Y cómo viene el chiche nuevo de Luciano?
0: Yo te iba a decir, a ver, vas a preguntar lo mismo que estaba pensando de preguntarte yo. ¿Cómo viene tu auto nuevo?
1: La verdad que bien, sí, viene muy avanzado. Ya tiene toda la parte de lo que es trasero, la lista. Falta lo que es terminar el que yo tengo que ir a medirme, eso para terminar de hacer la altura de la jaula, digamos.
0: ¿Le contamos dónde lo estás haciendo?
1: Con Fernando Damasén. Uh-huh. Así que tengo que ir yo a medirme para terminar lo que es el habitáculo del auto, digamos la jaula. Después lo de que es abajo, ten delantero, diferencial, eso está listo el auto. Así que bueno, seguramente por ahí lo vamos a incluir en el binomio antes de terminar el año, por ahí lo vamos a ponerlo en pista.
0: Escúchame, ¿tuviste este auto nuevo vos, 0 kilómetros tuyo o no?
1: No, el primer auto nuevo. El auto mío que corría, el auto que añejo, que mi viejo corría cuando participaba en la limitada y bueno.
0: ¿Cuántos años tenía
1: ese? Y sí, mi viejo lo compró en el año 99, creo, y ya tenía un par de años, que era de ese auto de las flores, de Marcelo Rizzo. Sí. Y bueno, ese siempre fue el mismo auto que fuimos siempre reformándole un poco, cambiándole la forma, buscándole cosas, pero. Un auto antiguo.
0: Bueno, va a ser lindo tener entonces un auto nuevo para encontrarle los detalles de a poco y bueno, creo que las cosas nuevas siempre más teniendo en cuenta de la mano de quien viene, de Fernando, salen bien, así que bueno, creo que va a ser cuesta abajo el resto del camino, ¿no?
1: Sí, claro que sí. Estamos entusiasmados con eso y el motor, la mecánica, realmente estamos muy bien. En lo que menos nos fijamos, digamos, estamos tranquilos con eso. Y la verdad que sí, la mano de Fernando es una mano de obra muy buena y los autos de él están andando muy bien también. Así que bueno, vamos a esperar a ver que lo termine.
0: Bueno, Emilio, a correr la final, a tratar de terminar, ¿no?
1: Sí, tal cual, a tratar de mantenernos. Que bueno, Ricky en las dos carreras que corrió no tuvo suerte. Una por la final anterior venía quinto y se rompe la llave de contacto. Mala suerte.
0: Estate atento porque va a haber chatasca
1: adelante. Sí, nada, la verdad que no. Ojalá que no, que sea todo, que salga todo la final linda y bueno, que se termine bien el domingo.
0: Ahí estaba la palabra de Emilio Luciano.
2: Bien, cuando se puso en marcha la segunda final para la clase B promocional del GT900, luego vendrá la final de Areneros 1400 y luego la de la limitada granense. Ya pasó la de Spicar, la final de Spicar, victoria de Jorge Mon, segundo Leandro Recar, tercero el binomio Acevedo, cuarto Fabián Morales, quinto Emiliano Peterlana.
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2: Sexto, Sergio Palú Lacos, séptimo, Sebastián Canjanelli, octavo, Rodrigo Ojeda, noveno el binomio Portomeñe, décimo Roberto Sarmiento, undécimo el binomio Casiocha, duodécimo José Donato, décimo tercero el binomio de Cisco.
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2: Y les recordamos que hasta el momento el TACA Raúl Grasa se viene quedando con todo, porque marcó la pole en el día de ayer, se quedó con el mejor tiempo porque ganó la serie más rápida en el día de hoy, pero habrá que ver qué pasa en la final, en la tercera de la temporada 2026 de la limitada belgranense, a ver si Grasa se la puede llevar o si Grifes del Río, Villanueva, Johnston, Luciano ahí le hacen roncha.
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2: Y antes de irnos a la pausa, llama el móvil desde la zona de boxes. 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
0: Él se está preparando para volver, pero ya tiene asegurada la próxima carrera. Marcelo Peña, ¿cómo estás? ¿Cómo te va? ¿Todo bien? Bueno, ahí ya confirmó Juan que va a correr la próxima, más que nada porque te invitó a vos, porque está tan anulado, tan caliente con que las cosas no salen, que si fuera por él dejaría ya, pero dice que como te prometió a vos, a la próxima va, y después por ahí va la falta. Ya para la falta vos vas a tener tuyo, ¿no? Y vamos a tratar, ¿sí? Sí, la verdad que tenía ganas de correr con el otro Juan, y bueno, ahora justo que se hace en esta fecha que viene, ya al auto mío le falta poco, así que ya tengo que hacer la licencia para dos pilotos. Claro. Ya vamos a tratar de seguir, ¿sí?
4: ¿Y te obligó, Juan, prácticamente a que viniera?
0: Casi, sí. Tengo que fijarme en la agenda igual a ver si puedo.
4: Claro.
0: No, claro, sí. Pero aparte, ya cuando sacaste la licencia, es como Federico Taileche, dice, me gasté un montón de plata y no pude correr, así que tengo que venir a toda la... Ya cuando saqué la licencia no te queda otra más que empujar el tuyo para terminarlo y listo. Sí, la verdad que el mío falta muy poco. Falta más lo que es cosa finita, que bueno, el motor lo tengo ahí en el taller y se lo tengo que llevar a Mario ya la semana que viene, que me viene la tapa, para que me cubique y bueno, pues se fije la alzada y todo eso. Son cosas que eso lo hace él y bueno, son cosas muy poquitas lo que me faltan.
4: Pero te pusiste a hacer cosas en el chasis.
0: No, el chasis está como estaba el año pasado. Sí. No, me dediqué al motor porque la realidad es que es lo que me faltaba. Yo tenía el motor prestado del Cleto.
4: Ah, claro, no tenía motor.
0: Yo no tengo motor, así que bueno, ya ahora sí, ya tengo el mío y bueno, ahí estamos. En los últimos detalles.
4: Estaba como los picapiedras. Bueno, pero va a ser lindo subirte a este auto, que lo van a acomodar esto, porque están renegados ahora, pero lo van a acomodar, es un buen auto.
0: Ahora ya en la semana yo lo hablo y se le pasa, sí.
4: No, la realidad es que sí, te cansa porque le ponen mucha garra y tiempo,
0: los resultados no se dan, no salen, viene de mucha rotura también y bueno, hoy se encuentra que el auto no le anda, viene complicado con el chasis y la realidad que bueno, yo recién le estaba diciendo, ahora si vamos a correr la de dos pilotos, vamos a tratar de hacer unos cambios en serio para ver a ver si se puede mejorar, ¿viste? Para no seguir igual.
4: No, pero aparte nosotros decíamos con Abel, después que yo hablé con Juan, ¿no? Toda la parte mecánica ya la rompió toda.
0: Sí.
4: Porque rompió primero la caja, después rompió el diferencial. No, primero rompió el motor. Después la caja y después el diferencial.
0: Sí.
4: Ya no le queda de mecánica
0: salió,
4: nada.
0: No, de mecánica arrancó de adelante y salió por atrás. Ya está, no hay más nada para romper.
4: Claro. Ahora podría ir por la parte, claro. como decimos en la moto, por la ciclística. Podría ir por las ruedas, por el chasis.
0: Claro, esperemos que no. Pero bueno, vamos a tratar de... Ya le voy a dar una mano y a ver si podemos hilvanar todo lo que tiene mucho fierro, tiempo. Mario, que el motor, la realidad, es un caño como anda el motor.
4: Sí.
0: Y tratar de aprovechar lo que tenés. Y bueno, hay que laburar mucho en el chasis y ver a ver si se le puede encontrar la vuelta, ¿viste?
4: Hablábamos con vos ayer de la realidad, no solo de la categoría, sino de las categorías en líneas generales y del país en particular, ¿no? Esto que haya pocos autos acá no es la limitada belgranense, es el automovilismo todo y es la economía que nos obliga. Pero poquito a poco se va viendo la luz al final del túnel, ¿no?
0: Sí, la realidad que yo creo que todas las categorías zonales están pasando por la misma situación como está el país, ¿no? Sí. Yo digo que demasiados autos hay, la realidad es que está costando mucho, a ver... Lo mismo con, a ver, que recién vos me decías, el motor, la caja. Es mucho dinero y lo que sale a reparar todo eso, a su vez lo que te gastás para ir a correr.
4: Entonces la realidad es que el país, yo lo veo que está muy... y es mucho el dinero que gastás para correr. Hay que tratar de conservar los autos que tenemos, tratar de cuidar eso, buscarle la forma. Y bueno, yo creo que de a poquito se van a ir sumando, pero no es un año bueno para nada. Para nada en ningún sentido de económico, ¿no?
5: Y vos decís, Zonal, pero hay muchas nacionales que también sí, lo sufren.
4: Sí, ¿no? sí, obviamente no. Es como está el país.
5: Claro, porque vos te imaginás, hoy está corriendo el turismo pista en San Jorge, ¿sí?
4: Sí.
5: Tiene 120 y tantos autos.
4: Sí.
5: Y vos decís, tiene un montón de autos. Sí, pero eran 150, 160.
4: Sí,
5: se cayeron 30 autos.
4: Sí, igual el otro día, no sé si fue el fin de pasado, que fue en el Platense o en el Río, que no juntaron los autos, y es una categoría que si vos te pones a pensar, siempre fue una categoría fuerte, y hoy se juntó el Platense con el Río Platense para poder, y no llegaron.
5: Claro. Dos categorías juntas, no juntaron autos.
4: Entonces, vos ves todo eso, analizás eso, y dentro de todo lo mal no estamos tan mal, con no esta categoría, ¿no?
5: Podríamos estar peor.
4: Podríamos estar peor, sí. Sí.
5: Marcelo, nos vemos en la próxima, ¿eh?
4: Bueno, dale, bueno, y déjame agradecer a Juan por la invitación y bueno, vamos a ver si podemos laburar y probarlo y a ver si le podemos buscar la vuelta, pues hablar.
5: Aparte tenés que volver porque siempre que viniste estuviste ahí arriba, siempre fuiste protagonista, así que...
4: Sí, la realidad que sí, me gusta, lo llevo en la sangre esto y la verdad que quiero volver.
5: Ahí estaba la palabra de quien va a acompañarlo, a Juan Urruti en la próxima, que es Marcelo Peña. Ahora sí lo dejo que va a hacer la pausa.
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2: Bien, seguimos en vivo y en directo desde el Autódromo Gabriela Pela de la ciudad de General Belgrano, cuando continúa la actividad para la última clase del GT900. Luego se vendrán la final de APA 1400 y por último, cerrando el espectáculo de esta jornada dominical de automovilismo deportivo, la final de la limitada belgranense, que lo tendrán. Vamos a repetir la grilla. Por si alguien no la escuchó, vamos a repetir la grilla. Vamos a repetir la grilla. Hay gente que no la ha escuchado. Preséntala, Diego.
3: ¿Estás durmiendo?
2: Sí.
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2: Primera fila de partida, el Taca Raúl Grasa y el Kiki Ignacio Grifes. Desde la segunda, Tiago del Río y el Piru Villanueva. Desde la tercera, Tomás Johnston y Emilio Luciano.
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2: Cuarta fila de partida, Fernando Villani y Alejandro Yrigoyen. Desde la quinta, Ramiro Fernández y Juan Urruti. Desde la sexta, Paola López y Lautaro Firmani.
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2: Bueno, y ahí están en las primeras dos filas tres de los autos de la estructura de Agustín Salazúa, y metido, colado en el medio ahí, Tiago del Río, para hacer la roncha, cacho.
10: Claro, yo lo que decía hace un ratito, le decía a Emilio Luciano, ¿no? Fíjate que algo va a haber. Yo no digo que se vayan a enganchar ellos, pero por ahí se van a molestar, porque, a ver, creo que Ignacio Griffith tiene la gran chance en la largada. Yo creo que si a Raúl Díaz Anónima no te hace en la largada, después te dibuja, porque se pone por el medio de la calle, acelera cuando tiene que acelerar, tiene el elemento y él las condiciones sobradas. Entonces, si no lo manoteas en la largada, me parece que después, bueno, tenés que tener mucho para correrlo. Que lo tiene Kiki, porque clasificó a 10 milésimas, que no es nada, que como decíamos, debe ser 1 o 2 centímetros. Entonces, tiene con qué ir a correrlo, pero bueno, pero después hay que pasarlo. Acá no es fácil de pasar, y menos cuando dos autos son tan iguales. Está metido allí Tiaguito, no voy a decir se encuentra porque suena feo, pero bueno, hereda la posición de escolta cuando le pasa lo que le ocurre a Lautaro Firmani. Entonces puede largar en la segunda colocación, está ahí, tiene la primera fila para ver el gran espectáculo, ¿no? Pero Tiaguito te dice, no, voy a juntar, pero si puedes juntar desde lo más alto, mejor. O sea que va a estar ahí a la expectativa y va a tratar de manotear todo lo que haya. Y después, bueno, lo tenés al Piru Villanueva, lo tenés a Emilio Luciano, es decir, todos, el resto está para ir por lo que quede, ¿no?
2: Ahora, con esta modalidad de que en la próxima fecha no se penaliza, porque es con pilotos invitados, penalizás en la quinta, pero la de pilotos invitados no la penalizás nunca.
10: No, claro, esa podés ganar sin problema.
2: ¿Qué te jugás? ¿A esta y penalizar en la quinta o a jugarte todo en la de invitados y no penalizarla nunca?
10: ¿Qué sé yo? Había un amigo que me decía, estábamos frente a la terminal de ómnibus, lo que era el viejo Hotel Jardín, decía, hay que tomar el primer micro que viene, porque por ahí el segundo no viene o viene con mucha gente. Entonces, yo trataría de marcar acá.
2: Pero yo lo digo pensando en pilotos como Irigoyen, sí, claro. Como Johnston, que larga ahí en la tercera fila.
10: Sí, ahí alguien te llama por teléfono. Sí, mientras yo digo... Evidentemente es es el gran momento este de, por ahí, es verdad lo que dice Abel, por ahí es el momento de no sumar bien arriba, tratar de estar lo más cerquita posible, pero no ganar, para no penalizar la quinta. Entonces, si no ganás en esta, no penalizás ni en la que viene ni en la otra.
2: Yo, si fuese, y estoy hablando de protagonistas del campeonato, Irigoyen, Johnston, Irigoyen que está primero, Johnston que está segundo, Urruti que está tercero, yo me tiro a llegar cuarto.
10: A llegar cuarto, como dijo Irigoyen, ¿no?
2: A llegar cuarto, a intentar ganar la que viene, para no penalizarla nunca.
10: Claro, está bien eso, claro, porque vos llegás cuarto en esta, en la otra largás como clasificás, claro. ¿Sí? Y en la siguiente largás como clasificás.
2: Claro, claro, porque penalizan los de esta fecha.
10: Tenés dos.
2: Claro, en esa quinta penalizarían los que el podio de esta fecha.
10: Los que ganen en esta.
2: Claro, entonces si vos llegás cuarto en esta, no penalizás en la que viene porque es con pilotos invitados. Tampoco penalizás en la quinta. Va, no, porque le penalizarían ellos, los de esta fecha. Entonces, la de pilotos invitados no se penaliza nunca.
10: Vos fijate que vamos a suponer que yo soy Raúl Grasa. Bueno, gano esta, porque me estoy atrasando en los papeles, entonces gano esta. La próxima la corremos junto con mi binomio. Y en la próxima lo tendría que dejar correr al binomio. Lo mando otra vez al muere.
2: Claro, ¿no? tal cual, pero también tenés la chance de ganar dos seguidas.
10: Sí, claro, porque podés ganar esta y la de mitad.
2: Claro, tal cual. Sí. Es todo un tema. Los que largan adelante tienen que ir a ganar la carrera. Claro. Porque no vas a levantar del segundo lugar para salir cuarto. Sí. Yo digo, y yo me pongo en la postura de los que largan del cuarto hacia atrás. Claro. Capaz que no vas a buscar el podio.
10: Fíjate si será interesante este tema que el locutor está tratando de opinar, él también, porque está metido. ¿Qué harías vos?
3: No, yo digo que Taca tiene también máquina para ir atrás, en la quinta fecha.
10: Sí, también. Sí, claro.
2: Y siendo el asfalto, es mucho más por ir, no sigo fácil, pero hay más chance de sobrepaso.
10: Sí, claro, sí. Roque Pérez amplio, es lindo lugar para el sobrepaso. Mira vos, no había analizado todo esto yo, ¿eh? Mirá si es interesante, ¿no?
2: Claro, pero digo, a ver, este nuevo reglamento deportivo te plantea tener que armar alguna estrategia, ¿no? Ya a partir de la cuarta fecha.
10: Sí, claro.
2: A partir de esta fecha, en realidad.
10: Porque aparte que cuarta, quinta, ya te van a quedar poquitas para... Claro, te van a quedar dos para...
2: Siete de etapa regular y tres de playoff.
10: O sea que te va a quedar poquito para definir.
2: Y lo que hablábamos también en su momento con algunos pilotos, ¿qué haces? Está bien, ganar tenés 6 puntos por extra por victoria. Sí. Ahora, ganar la etapa regular te da 12 puntos para arrancar el campeonato.
10: Sí, claro.
2: Entonces también está esa. ¿Te la jugás a ganar y después tenés que penalizar o te la jugás a ganar la etapa regular? No, ganar la etapa regular, arrancar con 12 puntos. Capaz que arrancás con la misma cantidad de puntos que arranca uno que ganó dos, pero después tenés 3 carreras para ganar, se te achica la brecha.
10: Sí. Claro, ya cuando llegues a la etapa de la definición, del playoff, son 3 ocasiones que si no ganaste.
2: Son 3 tiros.
10: Sí. Tenés que ganar en esa, aunque hayas ganado la etapa regular.
2: Claro, entonces yo insisto, para los que largan adelante, el Taca, Grife, Thiago, el Piru. Y están ahí, si pueden ganar, van a ganar. Ahora, los que vienen de atrás, quizás llegando al cuarto lugar, se queden quietos.
10: Sí, ahí viste que Irigoyen dijo, voy a tratar de salir cuarto.
2: Claro, es lo que dijo Irigoyen, que viene de recargar las 2 últimas fechas.
10: Claro, porque llegó segundo y tercero.
2: Segundo en la primera fecha y fue segundo en la fecha pasada.
10: Claro. Que por eso tiene el liderazgo en el campeonato, ¿no?
2: O sea, acumuló una cantidad de puntos que le permitieron estar primero en el campeonato, pero no pudo reflejar en clasificación. Ayer había clasificado 6º. Parece que no, pero 2 puestos adelante cambia el momento de la conformación de la grilla de las series.
10: Sí, claro, sí. 2 puestos en una categoría tan competitiva y encima 2 series nada más, se penaliza más, ¿no?
2: Claro, es lo que hablábamos. Este reglamento el año pasado fue donde cuando se pautó, luego de hablarlo con una reunión de pilotos que hubo en Belgrano, que hubo muy pocos pilotos, pero bueno, entre los que estaban decidieron, esto se pensó con 3 series. ¿Para qué? Para que el que gana una carrera y que quedaba noveno en la otra clasificación, penalizaba y que largaba en la segunda fila. Acá con dos años lo mandás a la tercera fila, al quinto puesto. Es mucho, pero bueno, se dio así.
10: Sí, lo que le pasó a Thiago en esta, que la sacó barata porque, bueno, largó bien, de acuerdo a sus condiciones, prontamente se puso tercero y se benefició con lo que le pasó a Lautaro, ¿no?
2: Claro, tal cual, pero bueno, están dadas las cosas así, así que se van a tener que adaptar y armar las estrategias, y ahora van a tener que empezar a armar estrategias de carrera para ver qué hacer con esto que tienen.
10: Y yo miraba lo que, o sea, escuchaba cuando vos dabas el campeonato y reflexionaba, ¿no? El Taca Raugasa, con no estar en una, que fue el día que el auto tuvo todos esos problemas, perdió mucho, ¿no? Porque...
2: de ser líder al séptimo en el campeonato.
10: Claro, claro. Que bueno, decir, no, pero hay que tratar de entrar. Sí, bueno, pero primero va a entrar, sí. Pero bueno, no ganando la etapa regular probablemente.
2: Claro, son 12 puntos que estás dejando, está bien. Si ganás dos carreras, tenés 12 puntos, lo mismo. Pero bueno, estás perdiendo también poder pelear la etapa regular. Que yo creo que hoy va a cambiar el campeonato para la fecha que viene, porque seguramente de no mediar nada, el Taca va a sumar un buen caudal de puntos, el Kiki va a sumar un buen caudal de puntos, quizás Irigoyen no sume un caudal de puntos que le permita mantenerse en la punta, o sí, porque quien está segundo es Johnston, que también larga ahí en la... Quizás se vaya Johnston, líder del campeonato hoy. Claro, sí. Vaya uno a saber.
10: Ganás dos carreras y la etapa regular y te echás 24 claro, por otro al bolsillo.
2: Claro, tal cual, si arrancás con... Y una carrera, una final, está dando 41 puntos con, sí, la,
10: con media carrera.
2: Con la clasificación, con media carrera.
10: Media carrera al hombro, ¿no? Bueno, lindo todo este análisis. Falta poquito, ¿no? ¿Qué queda? Esta y ya venimos, o sea que estamos a 15 minutos, 10, 15 minutos.
2: Sí, señor, vamos a actualizar un poquito de tanda y ya nos preparamos para vivir las alternativas de lo que va a ser la tercera final de la temporada de la limitada belgranense. 3 de la tarde, 15 minutos. Pausa y ya venimos.
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2: Bien, seguimos. Seguimos en vivo y en directo desde Gabriela Pela de General Belgrano. Voy a hablar con un amigo. Un amigo, Hernán del Río. Erni, ¿cómo va?
1: Hola, buenas tardes, ¿cómo anda Abel?
2: Estaba cobachando acá con nosotros del frío, ¿no?
1: No, no se puede estar. Me voy a venir de periodista ahora. No, no, estoy mejor que en la carpa.
2: Che, Hernán, bueno, ¿vendiste el auto?
1: Sí, sí, vendí el auto a un amigo, así que bueno, ya nos quedamos sin auto, así que bueno, habrá que subirse en alguna prestada en algún momento cuando me quiera subir.
2: Y bueno, la próxima hay carrera con pilotos invitados, ¿quién te dice, eh? ¿El buzo lo tenés?
1: No, el buzo sí, no sé si me anda, pero bueno, ese va a ser un problema, pero sí, sí, el buzo lo tengo, tengo todo todavía, así que bueno. Pero bueno, vamos a ver qué pasa.
10: Abel, perdón, quiero participar. Quiero participar, no, no, pero lo ablandé porque dice que le contamos a la audiencia. Está ofendido porque dice que hoy no le hice nota. Y pero bueno, no me lo encontré, si necesitábamos nota hoy, ¿eh? Hoy le hacíamos nota, no voy a decir a cualquiera, pero no. Hacíamos nota así, libremente.
2: Yo no hablé más porque le embarrás.
10: Sí, digo, no me defiendas más. Digo que mejor que lo vendió, porque si no se lo empiezan a desarmar. Sí. ¿Te acordás lo que le pasó con el otro? Le quedó solamente el bastidor, después le llevaron todo, ¿no?
1: Y este siguió por el mismo camino, Cacho, porque ya no tenía amortiguadores, ya me habían sacado todo, así que digo, bueno, lo vendo, por lo menos algo me queda.
2: Hernán, recién hablábamos con Cachi, vos que aparte de ser papá de Tiago sos piloto, y fuiste piloto, digo, este reglamento nuevo deportivo, ahora hay que empezar a armar estrategias, porque yo miraba la grilla, ¿no? Los que están adelante, bueno, si podés ganar, ganás. Ahora, los que vienen de atrás y que están adelante en el campeonato, teniendo en cuenta que la próxima no se penaliza esta fecha, porque es carrera con pilotos invitados, se va a penalizar en la quinta. ¿Qué te conviene? Yo me quedo cuarto, no penalizo en la que viene y tampoco penalizo en la quinta.
1: Sí, la verdad que sí. Este sistema ahora, habiendo playoff, se da para poder especular, ¿no es cierto? Porque igual, de una manera, de que vos llegues tercero, para penalizar, llegás cuarto, son dos puntos. Entonces, o sea, habiendo playoff, ¿no? Pero bueno, acá se viene a correr y ir todo lo más adelante posible, no especular mucho, pero bueno, en la realidad es que...
2: Ya a partir de esta fecha, tercera, cuarta, hay que empezar a armar una estrategia en la semana previa, según después cómo quedan las cosas, ¿no?
1: No, por eso que te digo, o sea, es para hacer estrategia, porque vos tenés de tercero que va penalizada a cuarto, son dos puntos que te perdés nada más, y bueno, después tenés la posibilidad de clasificar mucho más adelante, si se da, ¿no es cierto? No, tampoco es que es fácil.
2: Hernán, hablábamos, y hoy hablaba Cachi con Titi, con Tiago, y le decía esta modalidad de playoff que él la vivió y la padeció en la Copa Bora.
1: No, nosotros la padecimos en la Copa Bora. También en el karting nos favoreció, claro. Porque habíamos perdido alguna fecha y bueno, entramos al playoff último y bueno, claro, se pudo lograr ganar el campeonato, pero bueno, la Copa Bora terminó con 60 puntos de diferencia con el segundo, pero no tenía carrera ganada y, claro, y bueno, no se pudo, ¿no?
2: Bueno, y ahora, este año que se iba a abrir el abanico por ahí por otra categoría, finalmente en la veranense, que... tiene pocos autos, todo lo que me digan, pero tiene una paridad la categoría de hoy y una calidad de nombres y de autos que es notable.
1: No, la verdad es que sí, bueno, íbamos a hacer otra categoría, al final después por temas presupuestarios no se pudo hacer, se encareció mucho, y bueno, y vinimos de última, en la última semana armamos el auto y vino por acá, y la verdad que correr en limitada hoy tiene unos pilotos terribles. Más te lo dicen los tiempos, la clasificación, están uno primero hace el uno, el otro se lo saca, y me entendés, o sea, están muy parejas. La verdad que da gusto correr en esta categoría porque está bien, por ahí no es la cantidad de autos que veníamos acostumbrados, pero bueno, también la situación no nos permite, ¿no?, que se sumen muchos más autos.
2: Seguramente cantidad de autos que se va a incrementar, al menos para la segunda con pilotos invitados, y quizás ya alguno se enganche y siga.
1: Yo por eso, siempre el piloto invitado, algunos están de acuerdo, otros no, pero siempre digo que siempre atrae gente y pilotos, ¿no es cierto? Que vienen, se quedan enganchados, bueno, Ojalá se sumen autos. Yo como miembro también de la categoría, cualquier inquietud que nos digan y poder ayudar en lo que podamos, bueno, bienvenido sea.
2: Hoy hablábamos con el Cletum, cuando abrimos la transmisión, bueno, iba a haber un descenso en lo que era habitualmente la inscripción para con pilotos invitados, un total de 200 mil pesos para los dos pilotos, y puede haber algunas novedades más a lo largo de la temporada. Digo, se sigue, la comisión no para de moverse, para tratar de darle algo a los pilotos.
1: No, por eso mismo, el otro día también hicimos una reunión con todos los pilotos, para que también nos digan lo que por ahí no estaban conformes, si tenían alguna idea para que nosotros podamos incrementarla. Fue positiva. Bueno, el tema acá, lamentablemente, es lo económico. Y tenemos la mala suerte también que vienen, se suman autos y tienen rotura. Y bueno, después para que vuelvan, la verdad que hoy cuesta mucho y bueno, no va a ser la prioridad una autocarrera, ¿no?
2: Hernán, se viene la final. Gracias, la compartimos.
1: Dale, muchísimas gracias.
2: ¿Te quedás de comentarista o no?
1: No, me voy para afuera.
2: Ahí estaba Hernán del Río. Terminó ya la final de enero, se viene la limitada belgranense, señoras y señores. Se viene la final, la tercera de la temporada.
3: Allá me voy para la tranquera, a ver cómo se están ordenando, y después paso raudamente para ubicarme en mi sector, que es el de la...
2: Pará, Cachi.
3: Ya le cuento, ¿sí?
2: Pará, toma.
3: ¿Qué pasó? Ya me llevo. Esto es transmisión en vivo.
2: Sí, señor. Están saliendo las máquinas ya. 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
2: El taca Raúl Graza, largando desde la primera fila de luchadores agro junto al piloto de electromecánica amiga, el Kiki Griffith, desde la segunda, el de HDR, Servicios Agropecuarios y Acoplados, Sánchez Tiago del Río, y el otro piloto de electromecánica amiga, el Pino Villanueva.
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2: Fila 3, integrada por el de Peña La Saeta, Tomás Johnston, junto al de Luciano Villara, de Cantera Don Ramón, y Lesavi, productora de Bubo Emilio Luciano, desde la cuarta fila, el de Aceite Bonolio y Agropecuaria Gegoy, Fernando Villani, junto al de Casi Irigoyen, el de Ranchos Alejandro Irigoyen.
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2: Quinta fila de partida integrada por Ramiro Fernández y el piloto del Urruti Competición, el de Hierros y Metalúrgica Porfirio Juan Urruti, de la sexta, Paola López, la piloto de Berizo, y el DNR Maquinarias Agrícolas, Lautaro Firmani.
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2: Saludos a todos mirando la transmisión. Vamos, Paola López, una amiga, dice Martín Monzón, un amigo de la Fiat 600 promocional Berizo, el vicepresidente de la categoría, Martín Monzón, que está prendido desde Berizo mirando esta transmisión de A Fondo con el Automovilismo. Y a partir de la próxima vuelve la belgranense al grupo del GTM y de la Fiat 600 promocional Berizo, así que nos vamos a reencontrar con los amigos que tenemos ahí. Ya los autos comienzan a llegar a la grilla, Cacho.
3: Sí, señor, ahí va Ramiro Fernández, ahí viene la máquina de Juan Urruti, Paola López. Y cerrando, mirá vos, ¿qué haces ahí? Desde el fondo está la máquina de Lautaro Firmani, que ahora, fíjate, le alineó un poquito más el alerón.
2: Sí.
3: Agustín, ¿eh?
2: Bueno, atención con lo que puedan hacer Urruti, con lo que pueda hacer Firmani, claro. Viniéndose desde el fondo, ¿eh?
3: Sí, sí, va a haber dos grandes espectáculos, la punta y lo que hagan los que están largando desde el fondo.
2: Sí, señor, serán 12 vueltas para esta final. Cartel de 5 en alto, se viene la limitada belgranense, semáforo rojo verde. Se pone en marcha la tercera final de la temporada para la limitada belgranense, y dobla el taca que mandan los primeros metros. Segundo Grife, tercero del Río, cuarto Villanueva.
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2: Y ya está encarando la zona de la panza el taca Raúl Graza, que viene de los luchadores agros, saliendo de la panza, ahora transitando en ese sector, y detrás Grifes y pegado del Río, y pegado Villanueva, y pegado a Villanueva está Johnston, y más atrás viene Villani, Luciano Urruti, Irigoyen, Fernández, el Firmani López.
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2: Ya el taca que comienza a hacer algunos metros, Cacho.
3: Ya se terminó la carrera, mirá la diferencia que le hizo el taca. Ahora Ignacio Griffith se desembaraza de la lucha con el y se viene para adelante.
2: Y pasa la recta en principal, primera vuelta para el Taca Grasa, segundo Grife, tercero Del Río, cuarto Villanueva, quinto Johnston, sexto Villani, séptimo Luciano, octavo Ruti, noveno Irigoyen, décimo Fernández, undécimo ubicación para Firmani, duodécimo Paola López, y ahora el Piru Villanueva que se le va encima a Tiago Del Río.
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2: Sale un poquito de costado el Taca de la curva número 2, vamos a ver si puede venírsela encima el Kiki Grifes. Ahora se estabilizan las diferencias, le chica un poquito Grife.
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2: Ya sale de la panza el Taca, se empiezan a juntar todo detrás de la máquina del Kiki Grife. Estoy hablando de Del Río, de Villanueva, de Urruti, también se quiere prender Villani, Luciano, ahí están todos juntitos.
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2: Y Johnston que va sobre la máquina de Villanueva, ya lo tenés en la punta, Cachito.
3: Señor, y Lautaro que no puede con Ramiro, que aprende rápido y le cierra todos los lugares. Y ahí está, quien no tiene inconvenientes el Taca, que viene cómodo adelante, aunque Kiki intenta ir a buscarlo, lo tenés en la recta
2: de... La recta principal, dos vueltas de carrera, ahora le hace unos metros más el Taca Grasa a la máquina de Grifes, y ahora que no la tiene fácil desde el río, porque lo tiene pegado, soldado, en los caños, al Piru Villanueva que lo buscaba por afuera, tuvo que levantar para no ir al roce, un poco más atrás queda viajando en soledad por el momento, Tomayoto.
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3: A los ruedas. Lautaro ya superó una máquina, ¿eh?
2: Ahí está Lautaro Firmani, que no lo puede superar a Fernández, se tocaron un poquito y ya lo supera Lautaro Firmani, cuando ahora mirá el frenaje de la panza como le ha achicado bastante Kiki Grifes, y a Del Río se le viene Villanueva, Diego.
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2: Ya va rumbo al tendido, veloz, lo tenés al líder, lo tenés al Taca, Cacho.
3: Señora, ya lo veo y fíjate que no se le puede escapar demasiado, a pesar que viene en una lucha Ignacio Kiki Griffi, y mirá, se tira con todo por afuera a Villanueva, pero no puede con el Titi Volador, el que vuela es el Taca en la punta de...
2: Esa es la recta principal, tres vueltas para el Taca Grasa, desde luchadores agros para el Griffi, para también para Del Río, y para el Piru Villanueva que va el Piru por afuera, mirá cómo tiene que frenar, porque quiere ir por afuera, pero casi lo pierde, casi va al roce, en el ingreso a la 1, Del Río Villanueva, va el Piru, no va más, sobre la máquina de Thiago que se defiende, el de acoplado Sánchez, el de HDR que sigue siendo tercero.
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2: Ya mientras tanto el líder está transitando, negociando la zona de la panza detrás de él. Lo hace Ignacio Grifes, y más atrás la lucha por el último escalón del podio entre el Triago Del Río y el Pino Villanueva.
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2: Y es bueno lo de Villani, el aceite Bonorio que está en la sexta colocación. Y ahora Irigoyen se le va encima a Urruti, y a Irigoyen se le va encima a Firmani. Ya tenés a la punta, Cacho.
3: Y fíjate que lejos está del ideal Irigoyen, ¿no? Que quiere ser cuarto, está bastante lejos de lo que es el cuarto. Por el cuarto lugar, por la tercera colocación, pelean el Titi Volador y el Piru Villanueva. Está el Taca nuevamente de recta.
2: Cuatro vueltas de carrera, se acaba el primer tercio para esta final. El Taca que ahora hace algunos metros cuando va Villanueva una vez más sobre la máquina de Del Río en el frenaje de la 1. No le alcanza por el momento el de Las Flores.
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2: Cuando ahora Firmani, el DNR, lo mete en la mira, Alejandro Irigoyen ahí está peleando el de Ranchos con el de General Belgrano.
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2: Cuando atención, porque achica el Kiki, se viene para adelante Grifes, atención porque se viene para adelante Ignacio Grifes, el de Electromecánica Amiga, quiere ir por la punta que por el momento tiene grasa.
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2: Ya comienzan a agarrar el tendido veloz del opuesto. ¡Los tenés, Cacho!
3: Habría que mirarla con un cronómetro porque el Taca es pícaro. Por ahí empezó a mirar por los espejos más que para adelante y decir, los tengo controlados. Igual, el Kiki se viene con todo buscando al líder.
2: Cuando cumplen la quinta vuelta de carrera, Grasa segundo, Grifes tercero, Del Río la cuarta ubicación es para Villanueva. Esperamos al quinto, que es Tomás Johnston. El sexto lugar está en manos de Villani, séptimo Luciano, octavo Urruti, noveno Irigoyen, puesto 10, para Lautaro Firmani. En el puesto 11 pasa Fernández 12 López.
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2: Cuando ahora Thiago logró desembarazarse del Piru Villanueva y comienza a achicar terreno sobre la máquina del segundo, que es Ignacio Grife.
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2: Ya salen de la zona de la panza estabilizada, las diferencias en la punta, pero Del Río, el de acoplado Sánchez, quiere achicar y comiendo. Mirá, Urruti ha dado cuenta de Luciano y ahora va Juan Urruti sobre la máquina de Villani, casi se lo pone a la par, no le alcanza. Cachito, dale.
3: Y sé, el que está clasificando es Griffith, porque hizo todo de costado, la panza ahí. Mira cómo se viene el Titi a buscar el segundo escalón del podio. Qué lindo que se va a poner. Ahí está una vez más el líder de la recta de...
2: 6 vueltas de carrera, mitad de carrera para Grasa, para Griffith, lo propio también para Del Río, para el Piru Villanueva. Y ahora pasa por la recta principal Thomas Johnston y esperamos al resto. Y ahí vienen todos juntitos Villani, Burruti, Luciano, Irigoyen y Firmani.
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2: Y ya está ingresando a la zona de la panza el Taca, que ahora no lo hace de costado, sí lo hace de costado, tanto Grifes como Del Río. Del Río a chica, mirá cómo tiene el frenaje en la salida de la panza. Thiago quiere ir a buscarlo a Kiki.
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2: Cuando hay, mirá, se van afuera un poquito tanto Luciano como Firmani también. Mientras tanto Urruti lo va a... ahora pasa por la recta principal Thomas Johnston y esperamos al resto. Y ahí vienen todos juntitos Villani, Urruti, Luciano, Irigoyen y Firmani.
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2: Y ya está ingresando a la zona de la panza el Taca, que ahora no lo hace de costado, sí lo hace de costado, tanto Grifes como Del Río. Del Río a chica, mirá cómo tiene el frenaje en la salida de la panza.

0: se van afuera un poquito, tanto Luciano como Firmani también. Mientras tanto, Urruti lo va a buscar a Villani. ¿Lo tenés al taca, Cacho?
1: No debe haber tenido algún inconveniente porque está buscando dónde,
0: no va más,
1: dónde
0: no va
1: estacionó
0: más
1: el auto. Y quien no tiene inconveniente es el taca, aunque ve cómo se agranda por el espejo la figura de Gripe.
0: No va más la final para Emilio Luciano cuando Urruti en el frenaje de la horquilla va sobre la máquina de Villani. Mirá, va Irigoyen sobre Urruti, Cacho, contame.
1: Interior intentó por afuera, pero no pudo. Mira el trencito que armó Villani en la máquina, pero está complicado.
0: Y ya están en la recta principal, vamos a ver cuánto lo puede aguantar Villani Urruti y cuánto también Irigoyen puede ir sobre Urruti. Mientras tanto, el líder ya está transitando la panza, el Tacagrasa.
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0: Y ahora Del Río, que le vuelve a achicar a Grifes a simple vista. Un poco más atrás queda la máquina del Piru Villanueva y más atrás la máquina del piloto del Bebeña, la saeta de Tomás Johnston.
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0: Y Urruti, que ya dio cuenta de Villani, Cacho, tenés al líder.
1: Justamente, Urruti dio cuenta de Villani y el que no puede dar cuenta del líder es Griffith, porque el taca se escapa cuando quiere y se le viene cuando él también quiere. Una vuelta más.
0: 7, 8 vueltas de carrera, le van a quedar 4 al Tacagrasa para volver a la victoria. Detrás de él, Griffith, detrás de él, Del Río. Y un poco más atrás, la máquina del Piru Villanueva. Y ahora recién está pasando por nuestra cabina la máquina de Tommy Johnston. Sale a la recta principal Juan Urruti, detrás Fernando Villani y detrás Alejandro Irigoyen y Lautaro Firmani. Y un poco más atrás, Fernando y López.
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0: Mientras tanto, el líder del Tacagrasa sale de la zona de la panza, vuelve a estirar el frenaje Grifes, vuelve a estirar el frenaje Del Río, pero se estabiliza la diferencia.
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0: Ya vas a tener al líder en el tendido veloz, Cacho.
1: Un trompo de Grifes. Se quedó Griffith allá,
0: fíjate. Sí señor, en el ingreso a la parte veloz, trompo de Griffith, trompo de Ignacio Griffith. Ahora el nuevo segundo es Del Río, el nuevo tercero es Villanueva, claro, venía prendido a fuego el Kiki, Cacho.
1: Señor, sí señor, lo perdió en ese sector y el Titi es el segundo ahora.
0: Ahora manda Grasa, segunda ubicación para el Titi, Thiago Del Río tercero, el Piru Villanueva ha quedado cuarto, Ignacio Griffith, que ahí pasa por frente de nuestra cabina.
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0: Y perdió dos lugares, Griffith, perdió con Del Río y con su tío, con Villanueva. Mientras tanto, el líder ya se viene para sacarle una vuelta a Paola López.
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0: Y están en la zona de la panza, se abre bien Paola López para dejarlo pasar al taca Raúl Grasa. Más atrás, Thiago Del Río, ahora Del Río le ha achicado un poquito Villanueva.
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0: Ya tenés a la punta de la carrera en tu sector, Cachito.
1: Coincidíamos con Luis Orihuela, que está mirándolo a través de la cámara y escuchó: para nosotros hay algún problemita en la caja de Del Río. Ahí está el líder, que sale cómodo a la recta para cumplir una más, Abel.
0: Y le achica Villanueva. Del Río cumple ya la décima vuelta el taca, pero me voy en lo que es la lucha entre Villani, Irigoyen y Firmani. Mientras tanto, pasa Thiago Del Río también.
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0: Y qué linda la lucha entre Villani, decíamos, Irigoyen y Firmani, por la séptima colocación que hasta el momento tiene el de aceite Bonolio.
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0: Y cuando pasen por la recta, se va a llevar el cartel de última vuelta y se le viene Villanueva, Thiago, se le viene Villanueva Del Río. Mientras tanto, el líder ya viaja totalmente en soledad, va a encarar el tendido veloz, pero vamos a estar atentos a ver, porque se le viene rápido el Piru Villanueva, Thiago Del Río. Cacho, tenés a la punta.
1: Sí señor, probablemente vaya a haber lucha por la segunda colocación, no sé si le va a dar el tiempo a Villanueva para irlo a buscar al de General Belgrano, porque queda una vuelta nada más y ahí está el taca para entrar en la última vez.
0: Y pisa la recta principal y se le ve el cartel de última vuelta. Última vuelta para el de los luchadores agro, para el taca Raúl Grasa, que no luchó nada, que la regó bien, que manoteó la punta, que empezó a implementar su ritmo de carrera y que luego del trompo de Ignacio Griffith quedó viajando en soledad. Ahí está el de Lezama, ahí va el taca Grasa, vuela, vuela, taca.

0: En general, Belgrano lo hizo en la primera de noche. Ahora, con luz de día, el Tacanada cambia y se va a quedar con esta tercera fecha de la temporada de la limitada belgranense. Ya lo vas a tener en tu sector, Cacho. Despedilo, Taca.
1: Señor, volvió una mañana y ahora en la tardecita de General Belgrano, vuela buscando una victoria más que los posicione para pelear lo que tanto anhela, que es repetir el campeonato. ¿Lo tenés?
0: Hizo la recta principal.

0: victoria, victoria, victoria para el Taca, victoria para el luchador Sagro, victoria para Raúl Taca Grasa, que se quedó con la clasificación del día de ayer, con la serie más rápida en el día de hoy y con la victoria en la final de punta a punta en esta jornada nublada y fría en General Belgrano. El Taca Grasa le puso el sol, le puso el calor a esta tarde y se ha quedado con la victoria para esta tercera fecha de la temporada 2026 de la limitada belgranense. Segundo quedó el de Acoplado Sánchez Tiago del Río, tercero el Piru Villanueva, cuarto Ignacio Grifes, quinto Tomás Johnston, sexto Juan Urruti, séptimo Fernando Villani, octavo Alejandro Irigoyen, noveno Lautaro Firmani, puesto 10 para Ramiro Fernández. En el puesto 11 llegó Paolo López, lamentablemente no pudo terminar la carrera Emilio Luciano. Se fue la tercera fecha del año, victoria inobjetable de punta a punta del Taca Raúl Grasa.
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2: Dame, Diego, que estoy con Ignacio Kiki Griff, que está bajando, o sea, bajando no, está desatándose. Yo le voy a abrir el techo, a ver si tiene taxi. Teniendo, Diego, sí, ahí está. Seguramente no estás feliz, pero bueno, el que no arriesga no gana. Y cuando un piloto hace un trompo, no te voy a enseñar yo a vos, pero dicen que está buscando los límites, o sea, no es un error, ¿no?
3: Sí, sin duda, Cachi, que puede pasar. Una lástima, bueno, veníamos segundo, pero bueno, por lo menos podemos quedar cuarto, con unos buenos puntos también. Así que nada, veníamos medio complicado por ahí, con la tenida de cola, pero bueno, tomamos unos buenos puntos y voy para el campeonato y...
2: Ahí está, viendo el vaso medio lleno, vos fijate, en la próxima no se penaliza, porque es la de invitados. Esta se penalizaría en la quinta, pero no vas a penalizar porque llegaste cuarto. No fue tan malo, ¿eh?
3: No, si poniéndose a pensar bien, no es tan malo, fíjate que no.
2: O sea que hay dos que no vas a penalizar. Vas a alargar como clasificás, como clasifiquen en la de invitados, y vas a alargar como clasifiquen en la quinta. O sea que... No es mal negocio, amigo.
3: No es mal negocio, olvídate. Así que bueno, pero nada, igual muy contento porque estuvimos firmes todo el fin de semana y bueno, contento también por Piru, por el tercer puesto.
2: No te pregunté hoy a quién vas a invitar, ¿ya pensaste o no?
3: No, todavía no sé si...
2: Bueno, tenés 35 días.
3: Sí, tenemos un tiempo todavía para... Yo creo que alguno vamos a conseguir.
2: Relájate, seguro, más que nada para manejar este auto. Relájate, nos hablamos en la tira semanal, ¿eh?
3: Dale, Cachi, muchas gracias. Déjame agradecer a todos los chicos que vinieron, a mi familia, a todos. La verdad que agradecerle siempre a ellos. Agradecerle al Piru, como siempre. Agradecerle a Agustín Sarazúa por el chasis y al Chino Cadáver por el motor, que con domicilio.
2: Ahí está, Chino. Es para vos esta también, ¿eh? Ahí estamos, entonces, con el pesaje, la zona de el pesaje. Tenemos ya el auto de el Taca, está el Titi Volador, como dice Abel. Bueno, y allí... Ah, no, el auto del Taca es el que estaba adelante. No, era el del Piru, que llegó tercero. El del Taca está allí, hacia atrás, entrando a la zona de el pesaje. Me he podido hablar a lo largo de la jornada con él, así que interrumpo una charla. Tommy Johnston, ¿qué pasó?
4: ¿Cómo va? Bien, teníamos hasta ahí, tenemos un problema con una fuga de agua ya desde de ayer, que nos viene tirando todo el agua, y en la serie, por eso di tres vueltas rápido y después aflojé en la serie, porque para tratar de llegar, y bueno, y ahora en la final le di un poco más, pero mirando la temperatura, pues ya se me había ido el rojo, y bueno, se me habían escapado un poquito de adelante, mientras nadie me apure de atrás, ahí iba a ser un ritmo un poco más lento, para tratar de llegar, y bueno, y así llegamos.
2: Ojo que no debes haber quedado mal en el campeonato. Estabas ahí, Ale, que era el puntero, llegó atrás tuyo. O sea que también, ahí recién le dije a Kiki Griffin que no era malo llegar cuarto porque no va a penalizar ni en esta ni en la otra. No. Y lo tuyo tampoco ha sido malo.
4: No, claro. No era, como me fue a mí en las primeras carreras, no era bueno penalizar de vuelta.
2: Claro.
4: Porque penalizar de vuelta te empieza a complicar un poco, no es mucho, pero te empieza a complicar en la serie. Y si querés pelear por una carrera, los que nos falta la victoria, porque ese es un punto también importante, que hay que tener una victoria ganada, entonces hay que tener una victoria. Entonces, si penalizás todas las carreras, es muy difícil obtener, o sea, llegando segundo y tercero todas las carreras, es muy difícil en algún momento pegar el salto y ganar, porque tenés que largar entre los dos primeros, básicamente, para poder ganar.
2: Está visto ahí, mirá, Lautaro largó del fondo y pudo superar dos máquinas y nada más.
4: Es que hay 12 autos, pero los 12 son rápidos, claro. Entonces no es tan fácil.
1: Cachite,
4: bueno, tenemos que trabajar para la próxima, hay cosas para hacer en el chasis y bueno, en prolijar un poquito algunas cositas de motor que tuvimos, pero estamos por el buen camino.
2: Gracias.
4: Nos vemos.
2: ¿Me decía Diego?
1: Sí, Cachi, que te están esperando los pilotos para las notas ante cámaras.
2: Ahí vamos para la tele también, ¿no? Para las cámaras, en realidad, bueno, ahí estoy yendo para lo que será. Dame un par, Diego.
1: ¿Cómo no? 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
2: Ahí estamos con quien llegó en la tercera colocación, suma y sigue, ¿no? Damián Villanueva, bueno, felicitaciones por este podio.
4: Nacho, bueno, muchísimas gracias. Bueno, sí, la verdad que sí, sumo mucho. Nos viene bien para el campeonato, ya que la primera fecha habíamos parado, para que no corrimos directamente. Así que sumo en ese puesto, bueno, para nosotros, como está la categoría. Tocamos el auto, fuimos para un lugar después de la serie tocando el auto y mejoró para la final. Así que nada, hay que seguir buscando por ese lado, también contento por eso, bueno. Como te digo, también queríamos sumar.
2: Bien, sí, decíamos, cuando no se puede ganar hay que sumar, se van agotando las posibilidades, pero bueno, quedan todavía algunas chances, ¿no?
4: Sí, todavía quedan chances. Esto recién arranca, pero bueno, obviamente cuando se pueda ganar hay que ganar, pero nada, estamos trabajando para eso, estamos cada vez más cerca. El auto está, tiene mucho trabajo, ya tiene un año de laburo, 2 años, y nada, nosotros vamos por ese lado, estamos cada vez más cerca, así que nada, como te digo. Contento porque para la final tocamos algo y le gustó al auto, así que nada, hay que trabajar sobre eso.
2: Felicitaciones, a disfrutarlo, ¿eh?
4: Bueno, gracias, mando un saludo a toda la gente de Las Flores, a toda la gente que una mano, a todos los auspiciantes, a Agustín Sarazú en el chasis, al Chino Galán en el motor, y bueno, a toda mi familia y a todo el equipo que se mandó la vuelta.
2: Ahí está el de Las Flores que llegó en la tercera colocación, se subió al último escalón del podio.
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2: Está el segundo. Hoy ha sido, no te voy a decir de suerte, porque hay que estar ahí, pero hoy te encontraste con un montón de cosas que te ayudaron a ir para adelante, ¿no?
5: Sí, hola, buenas tardes para toda la gente. Bueno, la realidad es que encontramos con un auto bueno, venimos de ganar la carrera pasada, entonces largamos de atrás la serie y bueno, por ahí se hace un poquito más difícil remarla, pero bueno, nos llevamos un segundo puesto que para sumar puntos es muy importante, así que muy contento con el funcionamiento del auto.
2: Sí, una buena posición en la serie, producto de, bueno, una buena largada tuya, pasaste, se quedó algún auto y bueno, y ahora venías para pelear por la tercera colocación y bueno, y de pronto vino la segunda, ¿no?
5: Sí, veníamos tercero bien cómodo, por ahí aquí quizá había empezado a complicar un poco, el auto de él se estaba moviendo un poco y bueno, era esperar el lugar, tampoco arriesgar demasiado, y bueno, después hace el trompo y quedamos ya para terminar la carrera, faltaban 3 vueltas, así que nada, como te digo, nos encontramos con un auto muy seguro, muy firme, así que ya estamos más cerca, falta un poquito menos, hay que laburar, así que nada, muy contento con todo el funcionamiento, ¿no?
2: Bueno, y esta la vas a penalizar allá en la quinta, así que en la próxima relájate. ¿Te pregunté lo del invitado o no?
5: No, me preguntaste todavía.
2: ¿Quién viene?
5: Luca Bayala, por el momento. Uh-huh. Había hablado con él y me confirmó, así que nada, esperemos que no coincidan la fecha de nosotros con la de él, tal cual.
2: Lucas se ha subido prácticamente en todas, ¿no? Buen piloto. Felicitaciones, a disfrutarlo.
5: Dale, muchas gracias. Déjame agradecerle a toda la gente que vino, a los chicos del taller, Mario Drago, Pablo Lombardo, al Chino Lado en el motor. Tenemos un buen conjunto, así que nada, a seguir así. Y bueno, obviamente agradecido a toda la gente que me acompaña.
2: Como dice Abel, el Titi Volador se subió al segundo escalón del podio.
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2: Como dice el tango, volvió una noche, no, volvió una mañana, sí, volvió una mañana y fue para estar hacia arriba, ¿no? Felicitaciones.
5: Bueno, muchas gracias. Sí, la verdad que contento porque el auto sigue contundente, fuimos tocando y ahora para la final estaba mejor que nunca, así que contento por ese lado y bueno, obviamente contento por el resultado.
2: ¿Los esperaste en la final, no?
5: No.
2: ¿Ah? ¿No le perdonaste nada?
5: No, no le perdoné nada.
2: Yo le decía, a ver, la está manejando, porque dice, mirá cómo se le acerca, digo, la está manejando, ¿no?
5: Por ahí, pero capaz que pies. Por ahí pecaba, por ahí me pasé un poquito y ahí en ese momento se me acercaba, porque me prolijaba y hacía diferencia. No, un auto bárbaro, la pista espectacular, parece asfalto. Contento porque tenemos un buen auto y bueno, quedó entero, así que contento poder dejar el auto así para que Carly se suba a la próxima.
2: Ayudó este clima, ¿no? Porque no se regó nunca y esa humedad lo pone, que dicen ustedes que a la goma esta le gusta la humedad, ¿no?
5: Sí, está, el circuito está hermoso, parece asfalto. No sé si hubo maniobras de sobrepaso, ¿no? Pero está para hacer maniobras, está hermoso el circuito, así que la verdad que el tiempo nos quedó justito y gracias a Dios sacamos adelante esta fecha y bueno, yo más que contento por el resultado.
2: ¿Te anotás en el asfalto vos, en Roque Pérez, que sería la quinta? Muy prematuro.
5: Sí, lo vamos a charlar con Carly más que nada. Pero Roque Pérez no lo corrí nunca, claro. me gustaría correrlo, pero no me va a cambiar nada si no lo corre Carly. Eso lo vamos a pensar más adelante.
2: Bueno, y en la de invitado va a ponerle todo, ¿no?
5: Sí, seguro. La de invitado es una fecha que tiene puntos importantes y siempre viene el invitado de jerarquía. De hecho, claro. Este año sé algunos que vienen y uh-huh. Tengo más ganas de ir a la de invitado que otra cosa. Pero bueno, son cosas que las vamos a ver después. De invitado y creo que va a ser un espectáculo.
1: Cacho.
2: Gracias, Raúl. Sí.
1: No, si corre de invitado el TACA, la de invitado, se va a encontrar con el invitado de él del año pasado.
2: Ah, claro. Y bueno, pero por ahí esa. Dice, a ver, que si corres la de invitado, te vas a encontrar con el invitado tuyo del año pasado, que se sienta en un buen auto.
5: Y es uno de los que quiero tener.
2: Ah, que querés correr con él.
5: Es uno de los que yo hace mucho tiempo, sí. Que sé que va a estar. Y Tommy, pilotazo, anduvo rapidísimo en el auto mío. Y sinceramente, bueno, con la talla de Tommy, de billete, de todo lo que vinieron siempre invitados, es una carrera que todo el mundo la quiere correr. Y bueno, por supuesto que Tommy ya sabía y es uno de los pilotos que va a estar arriba de un auto igual, muy bueno, y es uno de los pilotos con el que uno quiere medirse.
2: No es mala la idea de correr la invitado. Felicitaciones.
5: Bueno, muchísimas gracias, Cachi. Saludar a toda la gente que nos acompaña, a Agustín, que nos da un auto bárbaro, a Carly, que nos está haciendo el aguante, seguramente nos está escuchando, un abrazo grande, y quiero saludar a un amigo que está cumpliendo años, Gustavo Menchacabazo, no Fernando, Gustavo. No, sí. Fernando es el mejor de los Menchacabazos.
2: ¿Ah, sí?
5: Este sí, Gustavo es el mejor.
2: Yo lo conozco a Mencho.
5: Y vos conocés a los otros, por eso yo los conozco a todos y este es el mejor. Bueno. Así que un feliz cumpleaños para Gustavo, un abrazo grande, que es un fiel seguidor de todo y muy fierrero, y bueno, de paso le vamos a mandar saludos a Mencha, que me parece que anda tomando sol por ahí.
2: Nos adherimos, gracias.
5: Un abrazo grande, gracias por todo y bueno, saludo a toda la gente que vino.
2: Ahí estaba el ganador de esta tercera fecha, estamos hablando de Raúl Tacagrasa, que bueno, que lucha por escalar posiciones y tratar de ubicarse en lo mejor del campeonato.
1: 4:00 p.m. en punto, Cachito querido, llegamos al final de esta nueva transmisión, la tercera de la temporada de A Fondo con el Automovilismo, en el sexto año interrumpido de transmisiones de automovilismo zonal de este equipo, siempre siguiendo a la limitada Belgranense. Cachito, gran laburo como siempre, gracias.
2: Como digo siempre, gracias por haberme permitido estar en esta fiesta.
0: Ahí estaba entonces, llegamos al final de esta transmisión, la tercera de la temporada, victoria del Taca Grasa para la limitada Belgrano, que se quedó con la pole, con la serie más rápida y con la final. Con estas transmisiones nos volveremos a reencontrar dentro de 35 días, allá cuando esté terminando el mes de junio, para la carrera del año, la carrera con pilotos invitados de la limitada Belgranense. Como siempre, gracias a los oyentes, gracias a los auspiciantes, gracias por acompañarnos y gracias a todos ustedes que siempre están detrás de la radio o de nuestro streaming siguiendo a fondo con el automovilismo. Llegamos al final. Un abrazo para todos, señor locutor, el cierre es todo suyo.
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0: Esta es una transmisión de A Fondo con el automovilismo, hoy en vivo directo desde el Autódromo Gabriel Apela de General Belgrano para las alternativas de la tercera fecha de la limitada belgranense. 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
1: Hola, hola, hola, ¿qué tal? ¿Cómo le va? Muy, pero muy buenos días, bienvenidos a una nueva transmisión del equipo de A Fondo con el automovilismo en vivo y en directo desde el autódromo de la ciudad de General Belgrano para lo que va a ser esta tercera fecha de la limitada belgranense. En una mañana complicada, en una mañana difícil por la neblina, muchísima niebla desde anoche ya que había descendido la niebla, y hoy cuando llegábamos alrededor de las 7 de la mañana al autódromo, 7 y pico, 8 al autódromo, había comenzado a levantar, pero luego volvió a descender la niebla y de manera mucho más pesada, así que ahora está todo demorado. La actividad que iba a comenzar a las 9 de la mañana, bueno, finalmente está demorada cuando son las 10 y 10 de la mañana. 7 grados tenemos de temperatura, 5 de sensación térmica, mucho frío, muchísimo rocío. Hay un viento del noreste a 11 kilómetros, 96% la humedad y la visibilidad obviamente reducida por neblina. Realmente densa niebla en estos momentos sobre el autódromo Gabriel Apela de General Belgrano. La limitada belgranense que ya en el día de ayer realizó 3 tandas de entrenamientos libres y la prueba de clasificación, porque están compartiendo este fin de semana junto a las 3 clases del GT900, a los areneros 1400 y en la categoría Speed Car. Gran espectáculo con 6 divisionales presentándose este fin de semana en el Gabriel Apela de General Belgrano. Pero decíamos que la limitada belgranense que llegó con 15 máquinas a esta tercera fecha, lamentablemente se rompieron un par de autos, se rompió la máquina de Dabadie, se rompió también inconvenientes en el motor para Federico Taileche, que estaba volviendo a la categoría, el de San Miguel del Monte, y también inconvenientes de motor para el local, para el Pato Pedro Corbalán. Por lo tanto, quedaron 12 máquinas para el momento de clasificar, y al momento de clasificar, en una clasificación que fue extremadamente cerrada por muy poquito, por tan solo 10 milésimas, el TACA, Raúl Grasa, el campeón que tiene la categoría, pero que luce el 33 en los laterales porque están corriendo en binomio con el gallo Carlos Ferré, el TACA Grasa se quedó con el 1 para la tercera clasificación de la temporada 2026 de la limitada belgranense. Pero antes de comenzar con todo el desarrollo y de comenzar a hablar con protagonistas, me voy para el saludo al móvil en la zona de exteriores, Oscar Andrés Gaviño. Cacho querido, buen día, buena transmisión.
2: ¿Qué tal, Abel? Muy buenos días para vos, para todos los que están del otro lado oyendo esta transmisión de A Fondo con el automovilismo, una más de tantas, ¿no? Y en tantas ocasiones hemos compartido con él, con el comisario deportivo, con Facundo Rivelli. Es un gusto. Facundo, buenos días.
3: Hola, Cachi, ¿qué tal? Buenos días para vos, para toda la audiencia. Bueno, para Belito.
2: Te molesto porque ya te ibas para la torre para comenzar a trabajar. Bueno, ahí decía Abel que estamos retrasados porque, bueno, hay una niebla importante, ¿no?
3: Sí, lamentablemente las condiciones climáticas no son muy favorables. La verdad que cuando llegué al circuito, cerca de las 8 de la mañana, estaba perfecto, se veía 100%, bueno,
2: bajó después.
3: De golpe bajó ya el horario de comienzo, a las 9, empezó a bajar la neblina, y bueno, todavía estamos acá a la espera de que levante un poquito la neblina como para que estén condiciones aceptables para poder largar las finales, digamos.
2: Facundo, ¿crees que será en aproximadamente media hora que se podrá? Va, depende de cómo levante la niebla, ¿no?
3: Sí, la verdad que sí. Yo cuando empecé dije, bueno, tipo 10 va a levantar, pero bueno, ya son pasadas. Media hora, 40 minutos, por ahí podremos estar en condiciones de empezar la actividad.
2: Bueno, Facundo, te dejamos ir a trabajar. Que bueno, vas a tener un día intenso, varias varias categorías, una con tres, cuatro divisiones, y después, bueno, los areneros.
1: Bien, ahí vamos a volver en un ratito con el móvil en la zona de boxes. Bueno, continúa, la neblina densa en estos momentos. Para que usted se dé idea, bueno, seguramente si nos está siguiendo a través de nuestro canal de YouTube, Onda Informativa OK, puede ver con las cámaras que tenemos instaladas cómo la neblina, bueno, está densa, ¿no? Aquí en esta zona se ve la recta, se ve algo de la panza, se ve bien la panza, pero ya cuando las máquinas irían al sector del Curbón, allá en el opuesto, bueno, ya la visibilidad comienza a complicarse. Les decíamos que la limitada magranense clasificó en el día de ayer y que el TACA, Raúl Grasa, el hombre del examen, el de los luchadores agros, se quedó con lo más rápido, con un tiempo de minuto 3 segundos 667 milésimas. Que la segunda colocación quedó en manos de Ignacio Grifes, el hombre de la ciudad de Las Flores, que quedó a tan solo 10 milésimas, un abrir y cerrar de ojos para el subcampeón de la categoría, para Ignacio Grifes quedarse con la segunda colocación. Tercero quedó el piloto de NR Maquinarias Agrícolas, estoy hablando de Lautaro Firmani, que quedó a 272 milésimas del TACA Raúl Grasa. La cuarta colocación quedó en manos del local, del ganador que tiene la última final de la limitada belgranense. Estoy hablando del piloto de Acoplado Sánchez, de Tiago del Río, el de HDR Servicios Agropecuarios, que quedó cuarto a 304 milésimas, pero que penaliza, que recarga, que va a tener, quedó finalmente en la novena colocación en la clasificación por haber ganado la fecha anterior. Quinto quedó el Piru Damián Villanueva, el hombre de Las Flores, que quedó a 580 milésimas. Sexto otro que recarga en esta fecha, Alejandro Irigoyen, el hombre de Casa Irigoyen, el de Ranchos, que quedó a un segundo 86 milésimas, pero que no va a tener esa sexta ubicación al momento de la grilla, porque recae al octavo lugar. Séptimo quedó Tomás Johnston, otro también que recarga, pero Tommy tendría que haber caído al séptimo lugar, se queda con el séptimo lugar que logró en pista. Tomás Johnston, el hombre de Belgrano, quedó a un segundo 187 milésimas. Octavo quedó Ramiro Fernández, a un segundo 461 milésimas. Novena colocación para el de cantera Don Ramón, el hombre de Luciano Vial, Emilio Luciano, que quedó a un segundo 730 milésimas. Décimo quedó el de Hierros y Metalúrgicas Porfilio, el de Urruti Competición, el local Juan Urruti, a 2 segundos 6 milésimas. Undécimo quedó el de Aceite Bonolio y Agropecuaria Gedoy, el de San Miguel del Monte, Fernando Villani, a 2 segundos 21 milésimas. Y duodécimo quedó la piloto de Las Flores, de Berizo, perdón, Paola López, que quedó a 5 segundos 175 milésimas. Ahora sí, vamos a ver si podemos retomar el contacto con el móvil. Cachito, te escuchamos.
2: A ver si me escuchan, sí.
1: Ahora sí. Te escuchamos también.
2: Hasta yo me escucho, sí. Bueno, ahí comienzo a caminar los boxes, entonces, bueno, faltó el final de Facundo, que simplemente lo que hacía era despedirse. Y comenzamos la mañana hablando, vos lo nombrabas hace un ratito, un poquito retrasado, pero seguramente trabajaron para mejorarlo. Fernando Villani, buenos días, ¿cómo estás?
4: Buenos días, Cachi, ¿todo bien vos?
2: Bueno, muy bien, conversábamos hoy en la fresca mañana de aquí de General Belgrano, que bueno, ayer no las tuviste todas con vos, había un problema ahí adelante, en la barra, me contaba, ¿no?
4: Sí, se laburó bastante para esta carrera, y bueno, hicimos una barra estabilizadora que hasta ahora no le cayó bien, por ahí vamos a tener que venir un día y hacer una probita y dejarlo bien, pero bueno, un poquito retrasados en la clasificación, pero ahí hicimos unas modificaciones para volver el auto hacia atrás y montar desde el fondo.
2: Los autos de carrera van con pruebas, ¿no? Bueno, muchas veces es difícil por el trabajo, o sea, por el tiempo, porque no está habilitado, pero bueno, las pruebas son muy importantes.
4: Sí, es prueba y error a veces, ¿viste? A veces anda, a veces no, y bueno, hay que seguir laburando, pero bueno, ahora volvimos el auto para atrás, como te dije, y vamos a tratar de avanzar un poco en la serie.
2: Lo que sí se ve bien, o se oye bien en este caso, y se ve también porque se lo nota avanzar, es el motorcito, va muy bien, ¿eh?
4: Sí, el motor ha pegado un saltito, hay una mejora, y bueno, vamos a tratar de aprovechar eso, con lo que teníamos antes, con el chasis como lo teníamos antes, y ver qué resultado tenemos ahora en lo que es la carrera.
2: Bueno, nosotros ya empezamos a pensar en la que viene, que falta mucho porque dicen que es a 30 y tantos días, qué sé yo, pero bueno, es aquí en General Belgrano con piloto invitado. ¿Ya pensaste en quién?
4: Ah, ya la próxima. Completamente a dos, sí. Sí, sí, voy a ir con mi primo Juan Pablo Villani. Vamos a hacerlo debutar en cafetera, así que
2: ah,
4: nada.
2: Ah, mira.
4: Sí, sí, vamos a ir mi novio con el primo.
2: Bueno, que sea con éxito esto, que es ahora lo inmediato, y nos vamos a seguir viendo a lo largo de la mañana, Fer, ¿eh?
4: Gracias, Cachi.
2: Ahí estaba la palabra de Fernando Villani. Entonces, comenzamos a recorrer los boxes con Fernando Villani. Bueno, ya me cruzo para el Team Sarasúa, que hay muchísima gente a ver.
1: Nosotros comenzamos con la primera tanda, comenzamos a conocer a los auspiciantes que hacen posible este A Fondo con el Automovilismo, estas transmisiones de A Fondo con el Automovilismo en la sexta temporada ininterrumpida, transmitiendo y siguiendo a la limitada belgranense dentro de otras categorías. Pausa.
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4: Bien, y seguimos en vivo y en directo desde el autódromo de General Belgrano cuando comienza a levantar la niebla de a poquito. Ya les diría que se ve la zona del opuesto. Se pueden ver los autos, los vehículos del público que se han ubicado en la zona del Curbón, así que yo creo que ya estamos prestos a que en minutos nada más comience la actividad. Van a ver, antes de la serie de la limitada belgranense, tres finales de las tres divisionales de del GT900, una final de Spilcar, dos series de los Areneros 1400 y luego se vendrán las series de la limitada belgranense alrededor, si todo va normal, de las 12 del mediodía, alrededor de las 12 del mediodía, 12 y media. Pero recibimos en la cabina de A Fondo con el Automovilismo a quien es el tesorero de la limitada belgranense, que viene con novedades, porque hay novedades

0: respecto de la continuidad del calendario, Claudio Vergara, ¿qué le tus querido? ¿Cómo te va? Buen día.
1: Buen día, Abel, ¿cómo estás? Buen día a toda la audiencia. Muy bien, gracias a Dios, y bueno, esperando que arranque todo el circo.
0: Bueno, ya está pronto a arrancar. Una lástima, había 15 autos, se rompieron 3, lamentablemente quedaron 12, pero bueno, no obstante, en la previa de a poquito va levantando la cosa y se prevé ya para la próxima fecha algún auto más, ¿crees tú?
1: Sí, tenemos, lamentablemente se cayeron dos o tres autos por roturas y para la próxima tenemos gente que se va a sumar. Y con el condimento encima que les queremos informar a todos, que es la carrera tan legendaria de invitados. Así que vamos a tener buen parque seguramente.
0: Bueno, así que ya está confirmado, próxima fecha, carrera con pilotos invitados.
1: La próxima fecha ya está confirmada, piloto invitado, sí, sí.
0: ¿Acá en General Belgrano?
1: Acá en General Belgrano.
0: Bueno, y después tengo entendido, por ahí escuché que estaría la posibilidad de ir al asfalto para lo que sería ya la quinta fecha.
1: Y hay una gran posibilidad de ir al asfalto, que sería un condimento lindo para las 7 fechas regulares antes los playoffs.
0: Lo que hablábamos también ayer, ¿no? El tema del clima, y hay que tratar de ir ganándole cuando se pueda el clima, porque al ser este nuevo campeonato, con 7 carreras regulares y 3 de playoffs, lo ideal es que sean todas fechas simples, ¿no? No tratar de hacer la menos cantidad de fechas dobles posible.
1: Y debería ser así, la idea es que tendrían que ser para hacer un campeonato limpio, fecha simple. Por eso mismo se arrancó los primeros días de marzo, porque sabíamos que podía llegar a suceder todo el tiempo, en el invierno, que llueve, que se suspende, que el otro fin de semana se suspende, que es lo que está pasando, pero todavía venimos con aire y bien.
0: Cletu, bueno, y la categoría que ha decidido, al menos para la próxima fecha, que con pilotos invitados, hacer un descenso, sabido es que tienen que pagar la inscripción los dos pilotos, el titular y el invitado, pero hacer un descenso en la inscripción, ¿no?
1: Sí, ya era la idea, lo teníamos pensado antes de hacer la carrera de invitados, así que se les va a cobrar, toda la vida fue 150 el titular en este caso, y el 50% el invitado, que sería 75.000 pesos. Este año va a ser los dos pilotos, 200.000 pesos, que bueno, es un aporte, una ayuda de la categoría y de la comisión para generar más pilotos y que vengan y que ahorren un pequeño peso.
0: Bueno, y de a poco, como decíamos, hay autos que se están terminando, pilotos que están juntando el presupuesto para ir sumando secretos.
1: Sí, yo creo que para la próxima tenemos 4 autos seguros que se suman, no los quiero nombrar para no quemarlos, pero sí, es la idea que se vayan sumando y hay buenas expectativas con todo esto, ya viene la época más linda, así que vamos a un buen rumbo.
0: Cletu, bueno, y vos dedicado más que nada a la comisión, por ahora sin posibilidad de subirte al auto de carreras.
1: Y la verdad que no tengo tiempo, estoy haciendo otras actividades, también estoy trabajando un montón y creo que este año lamentablemente no vamos a poder ser de la partida.
0: Bueno, ¿y quién te dice que el fin de semana de piloto invitado alguno te invite?
1: Que inviten a...
0: Que haya algún kamikaze que te invite.
1: Que inviten a alguno bueno, a ver. Che, no, yo el que quiera me sumo.
0: Che, ahora, lo que decíamos, ¿no? Y lo venimos hablando ya hace rato con pilotos y dirigentes, que el tema es, lamentablemente, la situación económica, ¿no? Porque los autos están, pero están parados. No es que se han ido a ninguna otra categoría.
1: No, es la realidad que la situación económica está muy difícil. Vos para la primera fecha... Redondeando aproximadamente, poner que tengas que hacer licencia, piloto, concurrente, alguna cosita de lado al auto y dos gomas nuevas, necesitas 2 millones de pesos. Claro. Entonces se hace muy cuesta arriba, está difícil hoy, inclusive para vivir. Imagínate para venir a gastarte ese dinero, la gente no puede, pero es una realidad. Los autos no se han ido, o sea, porque todas las categorías están con un 50% de los autos, que nosotros estamos iguales, en un 50% menos, pero con posibilidad de que se sigan sumando esta gente, tiene los autos parados, están para volver.
0: Cletu, bueno, la próxima pilotos invitados con una reducción en la inscripción y puede haber más novedades para más adelante, ¿no? No digamos nada, pero puede haber alguna novedad más.
1: Va a haber novedades para más adelante, seguramente estamos trabajando con la comisión para apoyar e intentar darle una mano al piloto, así que novedades va a haber.
0: ¿La personería jurídica todavía en trámite?
1: Está en trámite todavía, la verdad que se complicó un montón con el tema de las firmas más que nada. Es muy difícil juntar a la gente y bueno, estamos atrasaditos con eso, pero yo creo que en algún momento se va a terminar.
0: Cletu, gracias y compartimos el domingo.
1: Gracias a vos, Abel, y a toda la audiencia.
0: Ahí estaba Claudio Vergara, el tesorero de la limitada belgranense, poniéndonos un poquito al tanto. Bueno, confirmado. Próxima fecha, entonces, a 35 días allá, creo que es el último fin de semana del mes de junio, aquí en General Belgrano, carrera con pilotos invitados, un clásico de la limitada belgranense que se vuelve a rememorar en lo que va a ser la cuarta fecha de la temporada, Diego.
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0: Ahora vuelvo a pasar por la zona de boxes, presenta el móvil.
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0: Dale, Cacho. Cacho, sí. Fíjate, el conector del micrófono, sale muy bajito el handy. Fíjate el conector del micrófono.
3: A ver, ¿ahora mejor o no?
0: No, no, sigue bajo, che. A ver, ¿ahora?
3: Si no ha cambiado nada, me parece, ¿no?
0: No, no, no. A ver, ¿ahora, Cacho?
3: No sé.
0: No. Vos te escuchás bajo también, ¿no? Sí.
3: Yo casi que no me escucho, pero claro. Bueno, me imaginé que era porque yo tenía sonido bajo.
0: No, no, no. Venite a la cabina, y ahora vamos a ver si podemos poner en condiciones ese handy y vamos a volver con el móvil. Vamos a ir con lo que van a ser las series clasificatorias de la jornada del día de hoy. Dos series para la limitada belgranense. La primera serie la presenta, Diego.
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0: Aclaramos que han cambiado la grilla, se han cambiado la grilla, por lo tanto, del lado externo va a estar largando el de los luchadores agros, Raúl Grasa, junto al DNR Maquinarias Agrícolas, Lautaro Firmani.
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0: Segunda fila de partida integrada por Ramiro Fernández y el local Tomás Johnston.
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0: Desde la tercera fila está largando el de acoplado Sánchez, Tiago del Río, y el de aceite Bonolio, Fernando Villani.
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0: Ordenamiento de partido de lo que va a ser la segunda serie de la limitada belgranense presenta.
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0: Primera fila de partida también con grilla invertida, largará el de las flores Ignacio Griffith junto, mira vos, a su tío, al Piru Damián Villanueva.
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0: Desde la segunda fila estará largando el de Luciano Viari, cantera Don Ramón Emilio Luciano, junto al de Casa Irigoyen, a Alejandro Irigoyen.
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0: Desde la tercera fila está largando el de hierros y metalúrgica por filo, el de Urruti Competición, Juan Urruti, junto a la pilota de Berizzo, Paola López.
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0: Cuando ahora ya comienzan a ponerse en marcha los autos, se va a venir, va a comenzar la actividad en el Autódromo Gabriela Pena de General Belgrano para esta fecha. Nosotros nos vamos a la pausa y ya venimos.
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